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3: Para México 70, el comité organizador planeó la idea de permitir a los equipos presentes una camiseta sin número para el jugador al que se le asignara el número 13, si este no deseaba utilizarlo por considerarlo de mala suerte. También se consideró cambiarlo por el número 23. Dichas alternativas no se concretaron y varios jugadores eligieron el número en cuestión, al considerarlo como un talismán de la buena fortuna. Uno de ellos fue el delantero Gerard Müller, quien pretendía alcanzar el récord del francés Jos Fontaine, goleador del Mundial de Suecia 1958, con 13 goles. Por desgracia, Müller no empató dicho récord, pero sí se consagró como el máximo anotador de aquella justa con 10 tantos.
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0: faltan 3 días para la fiesta más grande del fútbol. Para Argentina 1978, la selección de Polonia llegó a aquel país con un equipaje extra de 380 botellas de vodka. Su técnico Jacek Mock permitió a sus jugadores beber y fumar siempre dentro de los límites tolerables. La delegación polaca contaba con 35 personas. A cada jugador le correspondían algo más de 10 botellas de vodka para su estadía de un mes en Argentina.
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17: Las 6:08. Soy Delis Guerrero. Te acompaño a través de la frecuencia naranja. Vámonos con Alas Huntrex y Audrey Nuna. Esto es Golden.

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2: Las 6:12, Delis Guerrero te acompaña a través de la frecuencia naranja. Por acá dicen, hola Delis preciosa, tendrás cuponera para Atracciones García. Creo que sí, ahorita los voy a checar, ¿cierto? ¿Dónde están todos mis boletos, premios y regalos y demás? Dicen, ¿unas balonconchas o qué, güerita? Ayer es muy fitness, nada de eso. Nada de eso, güichín. Échame las balonconchas que se ven re buenas. Apenitas para ahora estas fechas futboleras. Ya las 6:12 y bueno, yo me voy a quedar con ustedes hasta las 7. Súmanle que todavía tengo muy buena música, todavía tenemos muy buenos temitas y vamos arrancando la semana muy bien, con el pie derecho y como debe de ser. ¿Saben qué? Sí, justamente estaba revisando por aquí todos los premios, regalos y sorpresas que tengo para ustedes. De entrada, mira, vamos a meterle un gol al hambre con un combo Famous Star Chico. Mándame WhatsApp 4477-1021 y dime... Delis, a mí sí se me anda antojando esta hamburguesita. Tú mándame Watts. Y aquí te voy a decir cómo puedes ganar. Y bueno, por supuesto también, más adelante veremos qué onda, qué rollo con las cuponeras. Por lo pronto, vámonos a comer una hamburguesita de Carl's Jr. que andan, mira, buenísimas. Y sí se viene antojando. Imagínate ver un partidito coqueto comiéndote una hamburguesa deliciosa con unas papas a la francesa. ¡Qué rico! ¡Qué delicia! Vamos, dice que... ¿Cómo si les digo? Andamos con todo. Andamos bien.
3: Delis, a mí sí se me está antojando esa hamburguesita en este día tan lluvioso y encantador.
2: Dice Delis, yo sí quiero esa hamburguesa. Oye, ¿a poco sí ya está lloviendo? No, hombre. ¡Qué barbaridad!
4: Buenas tardes, güerita.
2: ¿Cómo estás?
4: A mí sí se me anda antojando comerme una hamburguesa de Carl's Jr.
2: La mera verdad que sí. A mí también, fíjate que a estas horitas ya como que se viene antojando la burger.
5: Hola, güerita.
2: ¿Cómo estás?
5: Buenas tardes. Yo quiero un combo.
2: Un combito. A ver, Delis, ya nos antojaste la hamburguesa. Se nos hizo agua la boca, qué delicia. Una Western Bacon, ajala, sí. Están muy buenas, la verdad. Yo ando comiéndome una hamburguesita, sí, es cierto. Hola, Delis. Andamos, mira, ya andamos con hambre, qué rollo.
6: Güerita chula, hermosa, preciosa.
2: ¿Qué
6: divina.
2: Pasó?
6: ¿Cómo estás?
2: Muy
6: excelente
2: bien, ¿y tú?
6: Inicio de semana. Y no escuché bien cuál es la dinámica, pero... A mí también se me antoja esa
2: hamburguesita.
6: Ese combo de hamburguesa.
2: Eso.
6: Más que nada porque ya es fin de quincena y tengo que estirar mis últimos 150 pesitos de aquí al domingo.
2: Ájalas, ¿cuál fin de quincena? Si apenas estamos a 8. ¿Estamos a la mitad? Apenas a la mitad, pero bueno. Ahorita les voy a mandar mensajito con la clave ganadora. Oye, sí es cierto. El lunes ya es quincena. Hasta el próximo lunes es quincena, no, hombre. Todavía nos falta un rato. Vamos a la mitad apenas, ¿qué pues? Vámonos con más música. Llega Javi y nos canta Dosis. Disfrútala ahí en todas partes. 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

0: 21 minutos, Delis Guerrero te acompaña a través de la frecuencia naranja y yo contenta de estar este lunes lluvioso. Oye, ya vi que se vino fuerte el tremendo tormentón, ándale, ahora sí se antoja todavía más esas conchitas, todavía se antoja más ese panecito buchito, ya me andas quedando muy mal. ¿Hace cuánto que no he comido pan? No, qué barbaridad. Si por ti he llevado la dieta bien, no más porque no me traes nada. 6:22. Estoy contestando por aquí los mensajitos de todos los que están participando por el combo Famous Star Chico de Carl Jr. Así que hold on, babies, que esto no se acaba hasta que acaba. Ahorita les mando un mensajito y, bueno, ya sabes, por llamada para participar por tu combo Famous Star. Vámonos un corte. Regreso con más para ti. Soy Delis Guerrero. 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

6:40. ¿En qué momento? Mira que se nos fue el tiempo, pero rapidísimo. ¿Y sabes cómo se nos va a pasar más rápido y bonito el tiempo? Pues metiéndole un gol al hambre con una hamburguesita de Carl's Jr. que ando regalando. Mira, ando dadivosa. Así que de una vez que entren las llamadas, que yo les voy a regalar un combo Famous Star Chico de Carl's Jr. Facilito, sencillito. Pero prepárense. Prepárense porque las preguntas están buenas. Y ustedes dicen. Oigan, ¿y ya vieron la película de México 86? Está buena, ¿eh? Está buena. A ver, producción, vámonos con la primera llamada. Suéltala, que yo ya tengo aquí preparadas las preguntas. Dice, bueno...

0: sintonizar, mándame mensaje de una vez en WhatsApp y participa nuevamente, ¿sale?
1: Ah, ok. Muchas gracias.
0: Órale, de nada. Vámonos con la siguiente llamada, 477-1021. Bueno, a que siempre no. Acuérdense contestar en todas partes, ya lo saben, dicen no le quiero participar. Claro que sí, andamos con todo, con las llamaditas. 477-1021, número de WhatsApp. Ya por aquí mandé todo lo que deben de contestar. Y dice, bueno. Hola.
2: En todas partes, Ponte Exa 102.1. Buenas tardes.
0: Hola, ¿cómo estás? ¿Cómo te llamas?
2: Muy bien, Alejandro, mucho gusto, ¿cómo están?
0: Ay, qué bueno, Alejandro, pásame los últimos dos dígitos, cuatro dígitos de tu celular.
2: 4559.
0: A ver, échame la clave ganadora, tampoco te encuentro.
2: No la, la clave tiene. Ganadora.
0: ¿Sí?
2: Le meto un gol al hambre con mi combo Famous Star de Carl Jr.
0: ¡Eso es todo! Muy bien. ¿Me repites tu nombre?
2: Alejandro.
0: Alejandro, muy bien. Vamos bien, vas con todo. Ahora te voy a hacer unas preguntitas bien fáciles. ¿Estás listo?
2: Claro, venga.
0: ¿Cómo andas en cultura general?
2: Quiero pensar que bien. Vamos a averiguarlo.
0: Eso es todo. Vámonos, mira, como andamos muy mundialistas y muy de fútbol y ya sabes, muy todo este rollo futbolero de meterle gol a todo, ¿me vas a decir quién ganó el Mundial del 2014? Tan, tan, tan, tan, tan, tan.
2: ¿Cómo me puedes repetir la pregunta?
0: ¿Quién ganó el Mundial de el 2014? A ver, nomás bájale tantitito a tu... Ahí está, 10 segundos.
2: El Mundial lo ganó, si no me equivoco, Alemania.
0: ¡Eso es todo! Muy bien, Alemania ganó el Mundial del 2014. Nos vamos por la segunda. Híjole, esta está bien fácil.
2: Venga.
0: ¿Me vas a decir cuál es la moneda oficial de Estados Unidos? Y
2: ¿la moneda oficial de Estados Unidos?
0: Sí.
2: El dólar.
0: Muy bien, vamos por la tercera y última pregunta ya para que te lleves tu Famous Star. Ok, la tercera y última pregunta también está bien facilita. Como acaba de pasar Semana Santa hace no mucho, me vas a decir, ¿quién traicionó a Jesús?
2: ¿Quién traicionó a Jesús? Fue Judas Iscariote.
0: ¡Eso es todo! ¡Muy bien! Y todos, mira, antes de los 5 segundos, andas con todo, Alejandro. Felicidades, te acabas de ganar tu hamburguesa, tu combito de Famous Star de Carl Jr. Así que por aquí me escribes tu nombre completo en WhatsApp y te lanzas por tu vale. ¡Felicidades!
2: De acuerdo, muchas gracias, voy para allá.
0: Órale pues, que estés muy bien, Alex.
2: Nos vemos, bye.
0: Ya a las 6:45, voy a seguir regalando Famous Star, pues qué tiene. Pero después de este corte, ¿les parece? 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

0: Así es, acabas de escuchar Drop Dead con Sabrina Carpenter a través de la frecuencia naranja. Ya son las 6:55 y mira que esta muñeca se retira. Esta muñeca se cambia de aparador. Yo ya me voy, señoras y señores. Llegó el momento y no es que yo me quiera ir, es que así es esto. Así es esto, uno. Lo bueno dura 2 horas aquí. Con ustedes 2 horitas, Delis Guerrero. Mañana voy a regresar a las 11, nuevamente voy a estar con ustedes y voy a seguir regalando combos Famous Star, ¿por qué no? ¿Qué onda? Pues que se vaya otro, ¿no? Antes de que me despida bien. ¿O qué show? Última y nos vamos. Andábamos meditando eso. Ya me tengo que ir, que yo tengo que ir a hacer el mandado de lunes, el shopping, que no puede faltar. Vámonos con ya el último combo Famous Star, pues ¿qué tiene? A ver. ¡Hola!
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0: Muy bien, ¿cómo te llamas?
1: Erika.
0: ¡Erika! A ver. Erika, dame la clave ganadora.
1: Yo le meto gol con alambre con mi combo Famous Star de Carl Jr.
0: Eso es todo. Muy bien, Erika. Vamos bien. Vamos bien hasta aquí ahorita, todo bien. ¿Me vas a contestar estas 3 preguntas de cultura general súper básicas? ¿Estás lista?
1: Ok.
0: Me vas a decir, la primera pregunta, ¿a quién le crecía la nariz cuando decía mentiras?
1: Pinocho.
0: Eso es todo, vamos bien. Segunda pregunta, ¿en dónde está la Casa Blanca?
1: ¿En Washington?
0: ¡Sí! Pensaste que era, como tricky, ya sabes, esas preguntas que, no sé, te tarda, le pensaste mucho.
1: Pues es que me quedé pensando, la Casa Blanca, pues está blanca.
0: Sí, digo, ¿en dónde? Ok, me vas a decir, por último, ya, la última y nos vamos. Híjole. Me vas a decir, ¿en qué país se usó la primera bomba atómica en combate?
1: En China.
0: ¡No! ¿Cómo en China? Digo, está por aquel lado. Pero no, no es en China. Tienes una segunda oportunidad y 10 segundos para contestar.
1: ¿Japón?
0: ¡Sí! Acuérdate, Hiroshima fue la primera bomba atómica mundial en combate. En la Segunda Guerra Mundial, Estados Unidos atacó Japón, Hiroshima. Reina, felicidades, te acabas de llevar tu combo, escríbeme y por acá, mándame WhatsApp. Ya, ganaste. Erika.
1: Gracias.
0: ¡Qué emoción, Erika! ¿Qué es eso? Andamos contentas, ¿no, hombre? No, qué barbaridad. Vámonos con más música, yo me despido. Se quedan con Martin Garrix y Ed Sheeran. Esto es Repeated. Disfrútala y en todas partes, ponte Exa. Mañana nos volvemos a escuchar en punto de las 11 de la mañana. Soy Delis Guerrero. ¡Adiós!
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0: 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Faltan 3 días para la fiesta más grande del fútbol.
2: El nacido en Michoacán, Zamora, un 13 de noviembre de 1979, Rafael Márquez Álvarez, es reconocido como uno de los mejores jugadores mexicanos de todos los tiempos. Fue parte de equipos como el Atlas de Guadalajara, el Mónaco y el Club Barcelona, entre otros. Como seleccionado mexicano, jugó un total de 147 partidos oficiales, anotó 17 goles, jugó 5 Copas del Mundo, Corea-Japón 2002, Alemania 2006, Sudáfrica 2010, Brasil 2014 y Rusia 2018, y es el único jugador a nivel mundial que ha sido capitán de su selección en dichas competiciones, así como también es considerado el jugador mexicano con más encuentros disputados en esos torneos, con 19 partidos.
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0: 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Faltan 3 días para la fiesta más grande del fútbol.
2: Las selecciones que se darán cita en el torneo de fútbol 2026 tendrán autorizado por el comité organizador convocar entre 23 a 26 jugadores por país, dando un total de entre 1,104 y 1,248 jugadores que serán parte de esta justa deportiva.
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0: tres días para la fiesta más grande del fútbol. Considerado como uno de los mejores futbolistas mexicanos, el nacido en la colonia Tlatilco del municipio de Azcapotzalco en la Ciudad de México, Cuauhtémoc Blanco Bravo jugó tres Copas Mundiales, Francia 98, Corea-Japón 2002 y Sudáfrica 2010. Con la selección mexicana disputó 120 partidos y anotó 38 tantos, siendo también considerado como uno de los máximos goleadores históricos de la selección.
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3: Como jugador, José Manuel Chepo de la Torre disputó 28 partidos con la selección mexicana entre 1987 y 1992, anotando un gol. Como director técnico del Tri, dirigió 47 encuentros, de los cuales 27 fueron victorias, 2 empates y 8 derrotas. Todo ello entre 2011 y 2013.
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4: ¿Te ha pasado que caminas por tu ciudad bajo un sol que derrite el asfalto, rodeado de puro concreto, y de pronto llegas a un parque, te sientas bajo un árbol y sientes que el mundo entero bajó 3 grados? Esa frescura no es imaginación, es ciencia y tiene nombre: infraestructura verde. La infraestructura verde es una forma inteligente de diseñar nuestras ciudades para que convivan el cemento y la naturaleza. No se trata solo de sembrar arbolitos bonitos en una jardinera. Se trata de crear redes de espacios conectados entre sí que cumplan varias funciones al mismo tiempo.
5: Que capturen agua de lluvia.
4: Que limpien el aire.
5: Que reduzcan esas famosas islas de calor. Que convierten las colonias en hornos.
4: Que conecten ecosistemas y que, de paso, nos den un lugar digno para caminar, jugar o andar en bicicleta. Imagina esto. En la Alcaldía Coyoacán, en la Ciudad de México, existe un skate park llamado Los Coyotes. Ahí puedes patinar, hacer trucos en patineta, pero además el lugar está rodeado de áreas verdes y tiene un sistema de captación de lluvia. Un solo espacio que sirve para el deporte, para el medio ambiente y para la comunidad. Eso es infraestructura verde en acción. Que un mismo sitio cumpla muchas funciones como una navaja suiza, pero hecha de árboles, agua y diseño inteligente. Este enfoque surgió como respuesta al impacto ambiental de las ciudades. Piensa en una ciudad: calles hechas solo para coches, banquetas rotas, ni un árbol donde guarecerte del sol. La infraestructura verde propone cambiar eso desde 4 frentes. Primero, el agua, aprovechando la lluvia en vez de dejarla inundar las calles. Segundo, la movilidad, abriendo paso a peatones y ciclistas. Tercero, el espacio público, diseñando lugares de encuentro seguros para todos. Y cuarto, la biodiversidad, reconectando las ciudades con la naturaleza que las rodea. Aquí hay ciencia de primera. Investigadores en México crearon la primera metodología en el país para evaluar qué tanta infraestructura verde puede implementar una ciudad y cuáles serían sus beneficios. También desarrollan estrategias para que los gobiernos locales, desde Cancún hasta Tijuana, puedan transformar sus calles grises en corredores llenos de vida. Porque no basta con querer ciudades más verdes. Hay que medir, planear
5: y diseñar con inteligencia.
4: La próxima vez que pases por un parque con bancas, ciclovía y jardines que atrapan la lluvia, detente un momento. Ese lugar no llegó ahí por accidente. Alguien lo soñó, lo diseñó y lo defendió, porque adaptar nuestras ciudades al cambio climático no es un lujo de países lejanos. Es una necesidad que empieza en la esquina de tu casa, en la banqueta de tu colonia, en el árbol que todavía resiste entre el asfalto. La ciudad del futuro no tiene que elegir entre progreso y naturaleza. Puede ser las dos cosas al mismo tiempo.

0: Con información del maestro Antonio Suárez Bonilla, del Laboratorio de Movilidad e Infraestructura Verde de la Facultad de Arquitectura de la UNAM. Un guión de Leonardo Santiago, con información del portal Ciencia UNAM. Les saluda Mónica Genis.
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7: Hola, hola, bienvenidos a un episodio más de Ya Oíste. Yo soy Génesis Aine Silva, su conductora el día de hoy. Y hoy vamos a hablar sobre un tema que poco se habla, pero que viven muchísimos hombres, que es la ginecomastia. Y para eso nos acompaña el día de hoy el doctor Manuel Alejandro Catalán Ruiz. Así que, doctor, pues le doy la bienvenida. Este es su espacio, con toda la confianza, para hablar sobre este tema tan, pues, poco común.
8: Muchas gracias, Génesis. Estoy muy contento y agradecido por la invitación. En efecto, es un tema bastante interesante, poco conocido, pero muy frecuente en los motivos de consulta en los niños adolescentes. Entonces, va a estar muy, muy, muy buena la plática y yo encantado de estar aquí contigo platicando.
7: Pues muchas gracias. Y sí, definitivamente creo que es una... Para empezar, la palabra, le decía, ¿cómo se pronuncia? ¿Ginecomastia? ¿Ginecomastia?
8: Sí, exacto. Es ginecomastia.
7: Ginecomastia, ok.
8: Es un poquito complicado, pero vamos a empezar, ¿te parece?, por definir ginecomastia.
7: Me encantaría.
8: Mira, ginecomastia básicamente es el crecimiento de la glándula mamaria en los hombres, ¿sale? Es una proliferación de este tejido mamario y que básicamente puede ser uni o bilateral, ¿ok?
7: Ok.
8: ¿Por qué en los hombres? Porque pues, en las mujeres ya sabemos que es la glándula mamaria, básicamente el pecho, pero los hombres no debería de desarrollarse. Por eso claro, se denomina, o el término es ginecomastia en los hombres. Es un motivo frecuente de consulta en los adolescentes y esto tiene que ver por la fisiología. Hay diferentes tipos de ginecomastia. Hay una ginecomastia fisiológica y una ginecomastia, pues, patológica, que no debería de ocurrir.
7: Okay.
8: Entonces, existen tres picos donde se puede presentar esto. Hay una ginecomastia neonatal, es decir, ocurre en los bebitos. Y esto es estimulado por los estrógenos y progestágenos maternos en útero. Es decir, a través de la placenta pasan estas hormonas y estimulan unos receptores que se encuentran en la glándula mamaria, por lo que en los primeros meses de vida los bebitos podrían tener un crecimiento de su pecho que se denomina como botón mamario.
7: Okay.
8: Eso es algo transitorio, va a desaparecer una vez que hay una caída de este estímulo hormonal cuando nacen y no se resuelve sin ningún problema.
7: Okay.
8: Hay un segundo pico que es la ginecomastia puberal y básicamente ocurre en la etapa entre los 10 y los 14 años en los niños, ¿ok? Esto es estimulado porque una vez que empieza la pubertad de los niños hay un incremento de los estrógenos que también se producen en los hombres, también producimos estrógenos que pueden sensibilizar los receptores también de la glándula. A medida que vamos avanzando en edad los hombres y nuestros niveles de testosterona se incrementan en su pico más alto, que llegan a ser hasta 30 veces mayor, es cuando se resuelve esta parte de la ginecomastia puberal. Es decir, también es algo transitorio, pero toma más tiempo, alrededor de 1 a 3 años, más o menos.
7: Pero no es algo definitivo, o sea, tiene que quitar.
8: Exactamente.
7: ¿Cómo saber que realmente pues es ginecomastia o no es por a lo mejor incremento de peso, por obesidad? ¿O en dado caso es realmente algo malo?
8: Sí, eso que mencionas, Génesis, es muy importante. La ginecomastia puberal se presenta entre el 60 y el 90% de los adolescentes. Y lo primero va a ser definir si es ginecomastia o es algo que se llama como pseudo ginecomastia, que básicamente sería un incremento en el tejido adiposo, lipomastia o adipomastia. Esto es por, bueno, a lo mejor las personas tienen un exceso de peso, el área del pecho tiende a concentrar mayor cantidad de tejido adiposo y da una apariencia como si fuera un crecimiento mamario. Claro. Entonces, por eso es muy importante la exploración. Los síntomas que presentan los niños por los que llegan a consulta, en caso de que sea una ginecomastia, el primer dato es un aumento de volumen. Se palpan una bolita, la bolita tiende a estar indurada, es una bolita indurada que ocurre por debajo de la areola y el pezón y les produce dolor. Es un dolor de tipo punzante, es intermitente, pero eso es lo que les llama la atención. En algunas ocasiones el mismo cambio de ropa, el roce de la ropa,
7: les molesta.
8: Les molesta, exactamente. Entonces le dicen a sus mamás, las mamás no las llevan a la consulta y entonces se preocupan porque dicen qué es lo que está pasando. Entonces puede ser una bolita solo en un lado del pecho, a veces es de los dos lados y entonces es justamente donde se tiene que discernir. La adipomastia no se palpa indurada, la bolita realmente no está por debajo de la areola del pezón, sino que es una de distribución más generalizada, digamos que es un crecimiento del pechito como más homogéneo, el tejido se palpa laxo y no produce dolor, que serían dos o tres datos clínicos que diferenciarían a una ginecomastia de una adipomastia. Pero también algo que les llama la atención es que puede haber una asimetría, es decir, perdón, puede ser de un solo lado y eso les llama la atención porque dicen, me creció la bolita de un solo lado y generalmente cuando es adipomastia es bilateral, generalmente es como simétrico.
7: Okay.
8: Y eso es algo también muy característico que se puede referir a la madre para que lo lleve al médico. Entonces esto es muy importante porque para los niños les genera mucha inseguridad el hecho de que empiecen con un crecimiento del pecho siendo niños. Se vuelve objeto de bullying en las escuelas.
7: Exacto.
8: Y genera, incluso los limita en algunas partes de su vida. Tengo pacientes que han dejado de hacer actividad física, por ejemplo, van a natación y no les gusta ya practicarla porque hay que quitarse la playera y sienten que su pecho tiene un aspecto que para ellos no es agradable, no es algo que sea normal y dejan de hacer actividad física, dejan de ir y entonces esto es muy importante también por cuestiones pues psicosociales para los niños, poderlos informar para poderlos tratar y orientar adecuadamente.
7: No, y en esa edad es muy importante porque creo que es donde de ahí pues son jóvenes, son adolescentes, la pubertad, lo que hablábamos hace ratito, que un simple comentario que a lo mejor para nosotros es exacto, un simple comentario, para ellos no. Entonces eso marca y decíamos, tal vez la ginecomastia no puede ser tan grave a nivel físico, pero sí en la parte como psicológica. Y que le, o sea, siente inseguridad de su cuerpo, que le dé pena hacer ejercicio. Por ejemplo, usted, doctor, ¿qué le puede decir a un niño como de... yo te recomiendo que cada cierto tiempo hagas esto? ¿Cómo es la zona de autoexploración?
8: En el caso de la ginecomastia en los niños, casi siempre les digo que tienen que detectar si tienen alguna bolita siempre en la parte de alguno de sus pechos, porque empiezan con dolor. Incluso ni siquiera pueden tener a lo mejor de forma inicial como tal un aumento de volumen. Entonces empiezan con una hipersensibilidad al cambio de ropa o dolor punzante y es ahí donde yo les sugiero pueden palpar justamente su pecho. La ginecomastia ocurre por debajo de la areola y el pezón. Entonces, si se palpan alguna molita, sería un punto como de alarma a detectar para que le comenten a sus padres. Pero sí, en general, esta es la forma en la que se les comunica. Casi siempre todos los niños que presentan una ginecomastia entre los 10 a 14 años vuelven a tener otro pico entre los 15 y 16.
7: Ay.
8: Hasta un 33%, aunque se quite en ese momento, vuelven a estar estimulados. Entonces también les comunico para que no se espanten o no se frustren. Y justamente lo que te comentaba, Génesis, tienen una caída después de que está su pico hormonal muy alto y estimula este crecimiento, se resuelve de forma transitoria.
7: Okay.
8: Entonces es comunicarle a los niños para que estén tranquilos.
7: Se nos acabó el tiempo, doctor, pero muchísimas gracias por habernos acompañado, por habernos quitado todas estas dudas, que no solamente fue a mí, fue a toda la gente que nos está escuchando del otro lado de la radio, de alguna plataforma, y nos vamos Así yo estoy, voy a investigar más.
8: Muy bien, muchísimas gracias de ti, Génesis, por la invitación. Y yo encantado de platicar de estos temas para poder llegar a más gente y poderlos informar de la manera más segura.
7: Así es. Esperamos verlo en otro episodio, doctor.
8: Con mucho gusto.
7: Y gracias a todos los que se quedaron hasta este punto. Gracias por escucharnos, que se hayan resuelto algunas dudas y que si tienen otras dudas, nos comenten, nos dejen sus comentarios. Nosotros siempre los estamos leyendo, los escuchamos para los próximos episodios. Nos vemos en el siguiente episodio. Yo soy Génesis Sáinez Silva y nos acompañó el doctor. Muchas gracias.
8: Muchas gracias.
7: Nos vemos hasta pronto. Adiós.
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3: El jugador más joven en debutar con la selección mexicana mayor es Gilberto Mora, quien fue mediocampista surgido de los Xolos de Tijuana y quien hizo su aparición histórica con solo 16 años de edad, superando marcas anteriores que pertenecían a figuras como Luis Pérez y Rafael Márquez.
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8: ¿Recuerdas la última vez que te reíste tanto que te dolió la panza?
9: ¿O esa tarde en que comiste con toda tu familia y sin saber por qué sentiste que todo estaba bien en el mundo?
8: Eso que sentiste tiene nombre, tiene ciencia. Y aunque parezca increíble, se puede medir. Hoy hablamos de la felicidad. La Organización Mundial de la Salud dice que la felicidad no es solo una emoción bonita. Es un estado que causa bienestar, que alarga la vida y que nos protege frente al estrés, la depresión y los golpes duros que trae la existencia. La felicidad involucra emociones positivas que nos ayudan a mantener relaciones sociales y laborales más sanas. No es que los felices no tengan problemas, es que cuentan con herramientas emocionales para enfrentarlos sin quebrarse. Según el Informe Mundial de la Felicidad 2025, impulsado por la ONU y la Universidad de Oxford, México entró por primera vez al top 10 de los países más felices del planeta, en el lugar número 10 entre 147 naciones. ¡Sí! ¡Lo escuchaste bien! El país que inventara el taco, la fiesta de 15 años y el no te preocupes, todo se arregla, resultó ser de los más felices del mundo.
9: Y no es casualidad.
8: Ese informe mide cosas como el ingreso, la salud, el apoyo social, la libertad, la generosidad y qué tan libre de corrupción se siente la gente. Pero los investigadores descubrieron algo que a los mexicanos no suena familiar.
10: Y por acá están saliendo las tostadas, están los chiles, no pueden faltar los chiles porque si no... ¿Qué tenemos ahí, jóvenes?
8: Compartir la mesa con otros es uno de los factores que más felicidad genera. Comer acompañado, tener a alguien de confianza para los momentos difíciles, saber que no estás solo, eso que en México hacemos casi sin pensarlo, resulta ser oro puro para el bienestar. Ahora, la ciencia también se ha transformado. Durante décadas, la psicología se enfocó casi exclusivamente en estudiar lo que nos hace sufrir: las enfermedades mentales, la ansiedad, la tristeza profunda. Pero a finales del siglo XX, surgió un nuevo enfoque llamado psicología positiva, que le dio la vuelta a la moneda y se atrevió a preguntar: ¿qué nos hace fuertes? ¿Qué nos hace convivir mejor?
9: ¿Y qué experiencias nos llenan de sentido?
8: Estos estudios también buscan identificar los obstáculos que nos impiden sentirnos bien y cómo superarlos para vivir en armonía. Y en México ya tenemos quien estudie esto de cerca. Desde 2018, la UNAM cuenta con un laboratorio de la felicidad, ubicado en el Centro Regional de Investigaciones Multidisciplinarias en Cuernavaca. Ahí se investiga cómo construir bienestar en escuelas, familias y comunidades. Trabajan con terapia del reencuentro, talleres de manejo de emociones y algo tan sencillo como revolucionario: promover el buen trato entre las personas. Cada persona construye su felicidad de manera distinta. Sí, pero la ciencia ya nos confirmó un secreto que las abuelas de este país siempre supieron. La felicidad no está en tenerlo todo, sino en compartir lo que se tiene. Así que hoy, antes de dormir, manda ese mensaje, haz esa llamada, comparte esa cena. Porque ser feliz, más que un golpe de suerte, es un acto que se cultiva todos los días con los demás. Con información de Una Mirada a la Ciencia, publicación de la Dirección General de Divulgación de la Ciencia de la UNAM. Les saluda Mónica Genis.
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0: ¿Qué hubo, eh? No. Andamos con todo el día de hoy. Andamos con toda la actitud del día de hoy. Ajá. Dice por acá, buenos días, Andrés. Furby, saludos a mis hijos y a mi esposa María José, Mateo y Lore, de su papá y esposo Paco Agundis. Saludito. Oye, hoy es martesito sabroso, ¿eh? Martes de Luis Miguel. Sí. Hola, Andresito, soy Abril. Buenos días, ¿podrías mandar saludos a Mati, Teo y su papá, Yuval? Que anda trabajando en tráiler y decirle que lo quiere mucho. ¿Me lo podrías grabar, please, para enviárselo? Ay, no, bueno. Si quieren que grabe algo, primero, de entrada, es un mazapán grandote. Y segundo, pónganlo primero. Ya lo ponen al final, ya que dijimos todo. O sea... saludos a Andrés y Furby, saludos a mis hijos y mi esposa María José, Mateo y Lore, de su papá y esposo. Ah, ese ya lo veíamos libre. Furby, púchale play.
1: Hola, Nencito. Hola, Furby. Hola. Yo me llamo Rodrigo.
0: ¿Qué pasó, Rodrigo?
1: ¿Puedes poner la canción de Dance Monkey? Saludos para el hispano mexicano.
0: ¡Saludos al hispano mexicano! ¡Saludos, Rodrigo! Rodrigo. Saludos, Rodrigo. Bonita mañana. Terminación 91-20. ¿Qué nos dice el día de hoy?
2: Hola, Andresito, buenos días. Buenos días. ¿Puedes mandar un saludo a Fer y Isabela? Y saludos, si nos puedes poner la Macarena, por favor.
0: Dale a tu cuerpo alegría, Macarena, que tu cuerpo es para darle alegría y cosa buena. Dale a tu cuerpo alegría. Buenos días.
3: Voy a poner la canción Festival de los Polinesios.
0: Ajá.
3: Y un cocazo para mis mejores amigas, Majo y Ana.
4: ¡Órale, cocazo!
3: Gracias.
0: ¡Bye, Goncito! ¡Saluditos!
5: Hola, Nercito, soy Noah.
0: ¿Qué pasó, Noah?
5: ¿Puedes poner la canción Vamos a Casa un León?
0: ¿Vamos aquí? ¿Atrapar un león?
6: No, hola, Andresito, no. Me llamo Juan Jesús.
0: ¿Qué pasó?
6: ¿Y si puedes poner una canción?
0: ¿Cuál quiere que le ponga?
6: Miau, miau, no es para que se levante mi hermanita que miau, viene bien dormida. Por favor. Miau, y si es posible, la dueña de los tamales.
7: Ya llegaron sus ricos y deliciosos tamales oaxaqueños.
8: Hola, Andresito.
0: Hola.
8: Por fin llegaste temprano. Soy Isabela.
0: Ay,
8: y
0: Isabela,
8: quiero la
0: qué
8: canción
0: chistosita.
8: De Omatopopi.
0: Con gusto.
8: Y 100 pesos para la cucaracha.
0: Ahorita ponemos el Omatopopi con gusto, ¿eh? Y mándale su cucaracha, por favor. Y un cocazo.
4: Órale, cocazo.
0: Un cocazo de paso. ¡Furbilay!
9: Hola, Andresito, buenos días. Soy Kenia de Mazalinea.
0: ¿Qué pasó, Kenia?
9: ¿Me puedes poner la canción de Tacones Rojos, por favor? Gracias. Púchale, Furby.
0: Oigan, la semana pasada nos fuimos a grabar el Furby Line y yo. ¿Quieren saber qué grabamos? Chéquenlo en mi Instagram, @oyandres10. Ahí está. ¡Súbele, Furby! 7:22 San Luisito, es martes. ¡Despierta, que ya está aquí Andrés Oviedo! ¡El Furby Line en los controles técnicos! 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

0: Vámonos con más música. 724. Tú pediste la Macarena, pues vas a bailar la Macarena, ¿eh? Oh, sí, sí, sí. Mira, quítate la lagaña, quítate la lagaña. Y a bailar la Macarena en este martes.
1: Pero esta vez con lo de Río.
0: En Nexa 102.1. ¡Súbele, Furby!
2: ¡Ay, cómo me río!

0: Nos faltó Tacones Rojos, ¿eh?
1: Melissa.
0: ¿Qué pasó, Melissa?
1: Voy a poner la canción FBI de Picus.
2: Manos arriba, que llegó
1: el... Voy llegando de mi escuela, Guadalupe Victoria II, a mandarle un saludo.
0: Saluditos.
1: Y un cocazo para mi hermana. ¡Bye, go!
0: ¡Bye, go!
3: ¡Órale, cocazo!
0: ¡Órale, pucha el play!
4: Hola, Andresita, soy Isabela. ¿Me puedes poner la canción de Soda Pop? Saludos al Kai
0: Bangón. ¡Baigoncito! ¡Saludos al Kai!
5: Buenos días, Andresito. Yo me llamo Ulises. Quiero que me pongas Chuy Maní. Saludos para mi papá y mi mamá.
0: ¡Saludos, Ulises! ¡Bonita mañana! Furby, terminación 2242.
6: Hola, Andresito. Soy Damián.
0: ¿Qué
6: me
0: pasó, Damián?
6: La canción de Dai Dai del Mundial.
0: Bye bye del... Ok,
7: ¿cómo Andresita, buenos días, ¿cómo estás? Soy
0: bien,
7: Camila.
0: ¿Qué pasó, Camila?
7: ¿Te puedo pedir, por favor, la canción Don't Stop Me Now de Queen? También un saludo para mi mamá y mi perrito y un cocazo para mi mamá.
0: Ajá.
3: ¡Órale, cocazo!
0: ¡Baigoncito! Furby, por favor, terminación 5661.
8: Hola, Andresito, me llamo Francisco.
0: ¿Qué pasó, Francisco?
8: Oye, me llamo Francisco. Oye, ¿me puedes poner la canción de Olé de Picus?
0: ¿Olé de Picus?
9: Andresito, yo soy Tiago.
0: Saludos, Tiago.
9: ¿Me puedes poner la canción de Nueva York de Bad Bunny?
0: Nueva York de Bad Bunny. Nueva York. Con gusto, ahorita la ponemos.

0: bonito día. ¿Puedes poner la canción de Lush Life de Sara Larson?
1: Lush Life de
0: gracias,
1: Sara Larson.
0: Baigón. Saludos al Furby y a ti.
1: Gracias.
0: Un besito, se olvida. ¿Me puedes poner la canción de Dorada? De las guerras del K-pop.
1: Claro.
0: Y saludos
1: sí.
0: A mi hermano que mañana cumple 9 años.
1: Saludos a tu hermano.
0: Mi vida y mi hermano se llama Guillermo.
1: Saludos, vida. Saludos a tu hermano que mañana cumple años.
0: 9 años.
2: ¡Te amo, Andrés!
1: Se escuchó muy ahogado hoy, ¿sabes? Sí. Súper ahogado. Modorro, exacto, se escuchó modorro, sí. Sí.
3: Hola, Andresito, somos Emma y Sara de la Apostólica.
1: ¿Qué pasó,
3: Emma? ¿Me puedes poner la canción de Ojos Marrones, por favor?
1: Claro.
3: Gracias.
1: Que sí. Baigoncito, Andresito, buenos días, soy Anthony del Potosino Marista. Ya estoy listo para el Mundial y si le puedes mandar saludos a Rodri y a Tiago, ya voy rumbo a la escuela, saludos. ¿Puedes poner el aire un poquito más? Sí, tengo calor, Rubí, por favor. Se siente muy... Pues no sé. Échale.
4: Hola, bendecitos.
1: ¿Cómo
4: estás? Estoy comiendo un mango y mi mamá
1: está
4: manejando.
1: ¡Bye, God! ¡Bye, God! ¿Estás comiendo un mango? ¡Qué rico! Yeah, un mango, qué rico, fíjate. Se me antojó un manguito, fíjate. Con chilito, limoncito. No, no, qué delicia, qué delicia. No, no, no, Furby, no, ¿por qué haces eso? No.
5: El mango relajado.
1: No, Furby.
5: Este mango está bien rico.
1: Ya ni me hables.
5: Se agarra el mango y el cuerpo.
6: Relajado, relajado, relajado. Y el cuerpo. Relajado, relajado, relajado.
5: Está rico, ¿no?
7: ¡Sí! Se agarra el mango, se jala el mango y el cuerpo.
6: Relajado, relajado, relajado. Y el cuerpo. Relajado, relajado, relajado.
7: ¡Ay, qué rico, ¿no?
5: ¡Sí! Se agarra el mango, se jala el mango, se corta el mango y el cuerpo.
6: Relajado, relajado, relajado. Y el cuerpo. Relajado, relajado, relajado.
7: Está guapa, genial, ¿no?
5: ¡Sí!

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1: Y en este momento llegamos a las 7 de la mañana y 46 minutos, 7 con 46 a través de la frecuencia naranja San Luisito. Tengo invitadas a en cabina, me acompaña Dani Pau, ¿cómo están? Muy buenos días, ¿cómo
2: Hola,
1: están?
2: Buenos días.
1: Feliz este martes, ¿verdad?
3: ¡Holi!
2: ¿Cómo estás, Andrés?
1: Yo muy bien, ¿y ustedes cómo están? ¿Cómo los trata este martesito?
2: Ay, muy feliz, muy a gusto con este clima, la verdad.
1: ¿Verdad que sí? Es muy rico. Ya te acostumbras, es que ustedes no están para saberlo, pero Dani y Pau son de Culiacán, ya se acostumbraron al...
2: Ya somos más team frío. ¿Ya? Ya vamos a Culiacán y sentimos de que, ay, no, nos derretimos, sí.
1: ¿En serio? ¿Qué es mejor, el calor o el frío?
3: Ay, el frío.
2: Yo creo que sí, el frío.
1: El frío.
2: Sí, sí, sí.
1: El frío es lo mejor de lo mejor. Oigan, pues, nos acompañan el día de hoy para platicarnos a todo el público sobre Linguatec.
2: Sí, claro. Bueno, pues yo sé que más de alguna vez han escuchado ya Linguatec. Linguatec es una escuela de idiomas, no solamente impartimos clases de inglés, pero ¿qué pasa? Nada más nos escuchas. Nada más nos escuchan, Andrés, y luego dicen de que, ah, sí los he escuchado, pero pues nunca tienen como que esa parte de que, ok, voy a pedir información y demás. Para aquellos que nada más se han quedado con el puro nombre, les platico que los programas acá de idiomas principalmente, pues se caracterizan por ser personalizados, Andrés. Es decir, el alumno es el encargado de elegir todo. Sí, como horarios, metodología y demás. Y más en estos tiempos, Andrés, que tú sabes que el inglés pues ya se ha vuelto una necesidad. Sí, antes lo veíamos como un lujo o algo así, pero ahorita ya si lo quieres por escuela, por trabajo, por algún viaje, pues ya se ha vuelto más que indispensable, ¿sí o no?
1: Sí, súper indispensable.
2: Entonces ahorita...
1: Demasiado.
2: Con todo lo que está ahorita en México, con tantos extranjeros, que se aproxima ya el verano también. Bueno, pues si está en tus planes de ese viaje, lo puedes enfocar por un inglés un poquito más turístico. O si está en tus planes una mejor oportunidad laboral, pues también lo puedes enfocar por esa parte. O si el próximo ya semestre estás por iniciar tu universidad, tu carrera, lo puedes enfocar por tu carrera, porque todos ocupamos o necesitamos un vocabulario diferente.
1: Claro.
2: Entonces aquí si tú lo quieres enfocar a un inglés médico, un inglés de negocios, un inglés turístico, Linguatec es la opción, porque no es el típico método tradicional donde nada más enseñamos la gramática, ¿sí? Y además pues te preparamos para que tú puedas tener una certificación que avale pues el dominio del idioma, si te lo piden ya sea por trabajo o por la escuela, pues que tengas un documento que avale que tienes ese dominio, ¿no?
1: Dime, perdón.
2: No, y lo más importante, pues, es que realmente lo vas a poder hablar. A diferencia de otros lugares donde, ok, sí tengo mi hojita donde, ok, hablo inglés, pero, haces la entrevista de trabajo y te quedas congelado.
1: Sí, se te van las ideas.
2: Sí.
1: Déjenme les digo que ahorita San Luis Potosí se está expandiendo muchísimo, demasiado, tanto territorialmente.
2: Sí.
1: Como en lo...
2: En la industria.
1: En la industria, exactamente. Entonces, para todas aquellas personitas que han dicho, ¿sabes qué? Yo quiero cambiarme de empleo, yo quiero tener un mejor sueldo. Pues sí. Allá en la zona industrial hay muy buenos empleos, pero pues hace falta este requisito, que sea que sean unas personas que sepan el idioma inglés. Ahora, si tú, como dice Dani, si tú llegas a la universidad, vas a un punto en el que quieres tener como que el intercambios, pues
2: también.
1: Te piden también un cierto nivel de idioma. Si no lo tienes, pelejo.
2: No puedes.
1: No puedes. Entonces... Ajá. ¿Por qué no aprovecharlo de una vez? ¿Por qué no aprovecharlo de una vez? Como lo dijo Dani, los cursos son completamente personalizados a cada uno de ustedes. No es el mismo curso que va a tener Dani, el que va a tener Andrés, el que va a tener Pau. O sea, son completamente distintos. ¿Por qué? Porque Andrés Subido tiene unos gustos distintos a los de Pau y a los de Dani. Si a Andrés le gusta la música electrónica, a Dani te gusta la de banda y a ti también de banda, pues no va a ser lo mismo, ¿verdad?
2: Claro. Y aquí en la plataforma lo puedes enfocar también, como dice Andrés, de acuerdo a tus intereses. Si te gusta la
1: música...
2: ¡Échame
1: unos corridos en inglés!
2: Sí, o lo quieres por viajes, o, no sé, el ejercicio, algún deporte, si es el fútbol, si es el gimnasio. Andrés, haz en el gimnasio, las máquinas están en inglés.
1: Claro.
2: Hazme el favor. Entonces ya en cualquier parte de nuestra vida ya se necesita el inglés, o sobre todo los niños también, que sabemos que te escuchan muchísimo, lo pueden enfocar a partir de 9 años, ya puedes

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1: 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Está súper padre porque así no te acostumbras nada más al acento de aquí. Y a nosotros nos pasó muchísimo cuando llegamos de Culiacán, pues como que de repente no le entendemos muy bien el acento. O viceversa, no sabían qué decíamos nosotros y sigue siendo español. Claro. Únicamente pues es otra la región. Lo mismo va a pasar con el inglés, imagínate, en todo el mundo se habla inglés.
0: Sí, ¿no? Y bueno, te encuentras con diferentes personas que lo hablan distinto. No sigan los hindús,
1: sí,
0: ¿verdad?
1: Fíjate que en el súper, el fin de semana pasado me tocó también escuchar así como una pareja hablando en inglés y dije, o sea, hasta en el súper ya te encuentras personas hablando inglés.
0: Claro, sí, sí, sí. 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
1: Que pues nos manden mensajito, dejen su llamada perdida y por ahí nos ponemos en contacto. No se desesperen, ahorita estamos, pues seguimos aquí en cabina, pero ahorita les regresamos la llamada.
0: Perfecto, muchísimas gracias. Que tengan bonito día.
1: Excelente, gracias.
0: Gracias, ya a las 7:55. Oigan, hoy le tocan a los papás, mándenme mensaje de voz, papás. ¿Qué canción ponemos el día de hoy? ¡Canciones de Luis Miguel! En Exa 102.1.

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0: Faltan 2 días para la fiesta más grande del fútbol.
4: Sí, 2 días. Pero bueno, hoy le tocan a los papás de los Exakids decirnos qué canción es la que vamos a poner a través del WhatsApp. Camina 444-477-1021. Hey, quedamos que canciones de Luis Mirrey. Quedamos que canciones de Luis Mirrey. ¿Sí dijimos o no dijimos? Ya ni me acuerdo. ¡A ver, échale!
5: ¿Qué onda, Andresito? Buenos días.
4: Buenos días.
5: Yo propongo la de Isabel.
4: Isabel.
5: De Luis Miguel.
4: Isabel. A ver, vas, púchale, Play Furbilán.

0: Martes, martes sabroso.
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0: Oh sí,
1: me gusta la manera.
0: La manera
1: que tienes.
0: Ya, adelántale al coro, adelántale al coro, por favor.
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0: Terminación 3325, ¿qué nos dice?
2: Andresito, buenos días.
0: Buenos días.
2: Ponte ahorita que está nubladito la de Toxicity de System of a Down.
0: Quedamos que es martes de Luis Miguel. Martes de Luis Miguel, por favor. Mándale su cocazo, Furby, por favor.
3: Órale, cocazo.
0: Digo.
4: Buenos días, Andresito. No, pues apenas esta mañanita para poner a Luis Mirrey.
0: ¿Cuál ponemos?
4: Ponte la de Fría como el viento, Andresito. Okay. Saludos.
0: Gracias, saluditos. Fría como el viento, a cargo de Luis Miguel. Esta es la segunda, ¿verdad? Sí. Segunda propuesta del día de hoy. Púchale play, Furbyline. A falta de la hora de Luis Mirrey. A falta.
5: Te recuerdo, sí. 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
0: Ponte el coro, ¿no? Por favor, ponte el coro. Por favor.

0: Diosito, buenos días.
1: Hola,
0: ponme
1: buenos
0: la
1: días.
0: de ¿Sabes una cosa?
1: Ok.
0: Excelente día y bendiciones.
1: Gracias, excelente día también para ti. Te mando un fuerte abrazo. ¿Sabes una cosa? Tocan a los papás decirme qué canción de Luis Mi Rey vamos a poner en este martes 9 de junio.

0: favor, terminación 2323, Formula en 2323.
1: ¿Qué pasa, Andresito? Buenos días.
2: ¿Qué pasa, Capitán?
1: Ahora te puedes marchar.
0: Ok.
1: Miguel, ánimo.
0: Ánimo, bonita.
1: Excelente día a todos.
0: Gracias, igual para ti, excelente día. Ahora te puedes marchar a cargo de Luis Miguel. Ajá. Oh, sí. Es la... ¿Esta cuál es? La segunda... No, la cuarta. ¿Es en serio?

0: Sí, porque un quinto no es malo. No hay quinto malo, Furby, por favor. Terminación 45-25.
1: De Mendrecito, buenos días. La de México en la piel, de Luis Mi, por favor.
0: Ok.
1: Porfis.
0: Ya estás. Bonito día, bonito día. Furby, púchale play. Pero esta se me hace mucho para septiembre. O sea, pero...

0: Ya tengo las 5 canciones el día de hoy, San Luisito. Las 5 propuestas de los papás en este martes. Martes 9 de junio, el 444-477-1001. Me van a decir cuál es la que quieren escuchar de estas 5 propuestas que tengo el día de hoy. Hagamos un recap súper rápido. La primera en este martes de Luis Miguel es Isabel.
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0: La segunda propuesta en esta mañana, San Luisito, es Fría como el viento.

0: la cuarta para el día de hoy, San Luis. Esto se llama Ahora, ahora te puedes marchar.
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0: Y la quinta y última propuesta para este martes.

0: participa a través del WhatsApp cabina 444-477-1061. También a través del teléfono en cabina. Es el mismo número, 444-477-1021. Así es que escuchemos quién está en la línea. Bueno.
1: ¿Qué pasa, mi Andresito bebé?
0: Hola, ¿cómo andamos? ¿Quién habla?
1: Al 1021, Samuel.
0: Samuel, bienvenido a la frecuencia naranja. Samuel, feliz martes. ¿Cuál escuchamos?
1: La de Fría como el viento.
0: ¿Se la dedicas feliz a alguien? Se quedó callado. Ya no supo qué contestar. Samuel.
1: ¿Sí?
0: ¿Se la dedicas a alguien?
1: Aquí a mi esposa que viene conmigo.
0: ¡Ah! ¿Cómo se llama?
1: Abigail.
0: Mándale un becerro a Abigail, hombre. ¡Ey! ¡Ay, qué bonito! ¡Saludos para alguien, Samuel!
1: No, no, no, para ustedes.
0: Gracias.
1: Ahí le cargo al Furby unos 10 litros de fabuloso.
0: No, no.
2: Señora madre en casa, le venimos con el cielo clarazón, vino chamusa, Miguel. No, no, no.
0: ¿Cómo le gusta? Mira, hoy íbamos bien, ¿eh?
2: Vino fabuloso.
0: Hoy íbamos, pero súper bien. ¡Furby!
3: Hola, buenos días.
0: ¿Qué onda, Gloria? Buenos días.
3: Furby, ¿cómo están?
0: Al 1021.
3: Oigan, yo voto por... ¿Sabes una cosa?
0: ¿Sabes una cosa? Claro que sí, con muchísimo gusto. Sí, hola, ¿quién habla?
4: Hola, Andresito, buenos días.
0: Buenos días, ¿quién habla?
4: Carla.
0: Carla, bienvenida a X121. ¿Cuál escuchamos?
4: ¿Sabes una cosa?
0: ¿Sabes una cosa, Carla? Perfecto, ¿le mandamos saludos a alguien?
4: No, pues ya todos están entregados.
0: Ah. Qué triste.
4: Saluditos a mi Furby precioso.
0: Ay, te hablan, Furby. Mándale un becerro para que se lo plante donde quiera, Carla. Eso. Carla, bonita mañana.
4: Igualmente, bye, bye.
5: Buenos días, Andresito.
0: Hola,
5: yo voto
0: días
5: por la de Si no supiste amar. Y saluditos. Bye,
0: bygoncito. Si no supiste amar, ahora te puedes marchar, ¿verdad? Bueno.
6: Bueno.
0: Hola, ¿quién habla?
6: Hola, Gesa.
0: Gesa, bienvenida a X121. ¿Cuál escuchamos?
6: La de Isabel.
0: Isabel, perfecto. ¿Le mandamos saludos a alguien?
6: Sí, a mi marido Wilson y a mi hijo Mati, que siempre te escucha todas las mañanas.
0: ¡Saludos a Wilson y a Mati!
6: Oye, oye, Andrésito.
0: Mande.
6: Quiero pedirte un favor. Felicítame porque el día de mañana me entregan mi casa, por fin.
0: ¿En serio?
6: Sí.
0: Oye, muchas felicidades. Hay que amar muchas pachanga, más. Hay que amar pachanga, Jessy.
6: Claro que sí, te voy a llevar tus mazapanes, vas
0: no, a ver. No, nosotros vamos a tu casa a echar pachanga. ¿Cómo vas a venir tú para acá? No.
6: Perfecto, me parece muy bien. Muchas gracias, Andresito, Dios me
0: lo... Muchísimas gracias a ti, felicidades, te mando un fuerte abrazo.
6: Gracias,
0: disfrútalo
6: igualmente.
0: Mucho. Bye, qué bonito. Qué bonito, mira, le van a entregar su casa. Qué padre.
7: Licenciado, pues yo voto por la de Chabela. La Chabela, okay, de Luis Miguel, por favor.
0: ¡Bueno!
8: Hola, Andresito, buenos días.
0: ¿Qué onda? Buenos días, ¿cómo andamos?
8: Al 102.1.
0: ¿Cómo se deben este martes 9 de junio? Oye, ¿cuál escuchamos?
8: ¿Sabes una cosa?
0: ¿Sabes una cosa? ¿Le mandamos saluditos a alguien?
8: A todos, Luis.
0: A todos.
8: A pesar de... la lluvecita, fue un excelente martes.
0: Pero, ¿ya está lloviendo? ¿No, va? No.
8: Sí, pringando un poquito.
0: ¿En dónde?
8: Pues ando muy cerquita de aquí, que de donde estás tú.
0: ¿En
8: entonces,
0: serio?
8: Anda peluceando, como dirían.
0: Fíjate, esta es la lluvia que más accidentes provoca, ¿sabías eso?
8: Así es.
0: Para que manejen con mucha precaución.
8: Pero vamos a disfrutarla, porque vamos a caminar al parque Tangamanga.
0: Eso, a echarle muchísimas ganas.
8: Claro que sí,
0: Andresito,
8: gracias,
7: Baigón.
0: ¡Baigón!
7: Sandrecito, yo voto por la de Sabes una cosa.
0: Sabes Baigón una cosa, perfecto. Está tomando la delantera, Sabes una cosa. Uno más, Isabel, y se lo lleva. Uno más, y Sabes una cosa, y se lo lleva. Bueno.
9: Hola, Andrés, buenos días.
0: Hola, buenos días, ¿quién habla?
9: Norma.
0: Norma, bienvenida a la frecuencia naranja. Norma, ¿cuál escuchamos?
9: La de... Ay, ¿cómo se llama? Ahora te puedes marchar.
0: Ahora te puedes marchar. Perfecto. Norma, ¿le mandamos saluditos a alguien? ¿Mande?
9: Ojalá que le empareje con las demás y pueda ganar.
0: Esperemos. A ver qué pasa. A ver qué pasa. Oye, ¿le quieres mandar saluditos a alguien?
9: Sí, a mi esposo, que anda muy lejos de mi bebé y yo, pero anda bien.
0: ¿Dónde anda el esposo?
9: Se fue a Estados Unidos.
0: ¿Y eso? ¡Anda en Dallas!
9: Sí.
0: Mira nada más. ¿Cuándo regresa?
9: Después de vacaciones nos dejó a nosotros porque a nosotros no nos autorizaron la visa.
0: ¿Qué?
9: Sí, muy sad.
0: ¿Y por qué los dejó? Mira qué gandalla.
10: Ah, pues le dimos permiso, no somos tóxicas.
0: No, pues yo sé que no, pero bueno, ya no digo más.
10: No, no pasa nada, es un sueño que siempre he tenido, yo ya he ido varias veces, entonces dije,
0: oye, platícame, ¿por qué les dijeron que Nela a ustedes a la visa?
10: A mí me dijeron que no, porque no, según la justificación es que no tenía cómo comprobar mi estabilidad en mi país.
0: Okay.
10: Y a mi bebé, pues no, todavía no se la tramitamos porque todavía estaba en la panza.
0: Ah, con razón. No, pues no.
10: Pues no.
0: Pues no.
10: Pero como él siempre había querido ir y a él es la primera vez que se la autorizan, yo ya he ido varias veces. Entonces dije, a ver, vete tú solito, disfruta.
0: O sea, no te la renovaron.
10: Sí, no me la renovaron.
0: ¡Ah! ¡Órale!
10: ¿Qué se están pasando a todo lo que da?
0: Changos. Bueno, esperemos y le vaya bien a tu esposo y la próxima cita que hagas ya te la entreguen, ¿sale?
10: Sí, Dios quiere que sí.
0: Así será. Te mando un fuerte abrazo. Gracias por marcarme.
10: Igualmente. Saludos a ti, a Furby.
0: Gracias. Bye, go.
11: Hola, Andresito. Yo voto por la de Fría como el viento.
0: Fría como el viento.
11: Saluditos.
0: Gracias. Saludos. A ver, ok. Y aquí, bueno...
12: ¿Bueno?
0: Hola, ¿quién habla?
12: Eder, ¿cómo estás, Andresito?
0: Al 102.1, Eder, bienvenido a la Frecuencia Naranja. ¿Cuál escuchamos?
12: Gracias, ¿sabes una cosa, Andresito?
0: Sabes una cosa, perfecto. ¿Le mandamos saludos a alguien?
12: Sí, a todo tu equipo. Me acabo de dar cuenta que estuvo 6 años escuchándose.
0: ¿Cuánto?
12: 6 años.
0: 6 años. ¿Por qué te acabas de dar cuenta?
12: En la secundaria.
0: ¡No! ¿En serio?
12: Sí, yo ahora estoy en la universidad.
0: ¿Qué estás estudiando, Eder?
12: Ingeniería mecánica en la autónoma.
0: Ingeniería mecánica en la autónoma. O sea, desde la secu me escuchas.
12: Sí, porque me acuerdo que me gané los boletos para Bad Bunny cuando vino aquí a San Luis.
0: ¿Con quién te los ganaste? ¿Con Delis? ¿Con Haas?
12: Creo que fui con esta Haas.
0: Mira nada más. Muy bien, Eder. Pues muchísimas gracias por tu preferencia. Y aquí seguimos echando despapalle.
12: Nos vemos, Andresito. Aquí en 2.1.
0: ¡Eso! ¡Bye, go! Tenemos rola ganadora el día de hoy. Se lo ha llevado, ¿sabes una cosa? En martes de Luis mi rey. A través de la Frecuencia Naranja, por supuesto, Exa 102.1 San Luisito. Muy buenos días.

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10: En este torneo de selecciones de fútbol 2026, será testigo de nuevas implementaciones dentro del reglamento. 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
4: 8:30, se viene la fiesta pambolera. Y ya es Shakira con Dai Dai. Al terminar te voy a platicar, si tú estás interesado en transmitir los partidos de esta fiesta pambolera, te voy a decir cuánto te sale.

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2: Bueno, yo sé que esta información puede que te interese o puede que te valga grillo, pero te lo voy a platicar. Ajá. Si tú tienes un restaurante, un comercio o un algo en donde te latería transmitir los partidos de esta justa deportiva, pues ahí te va. Tiene un costo, sí. Ya, perdónenme. Ok, tiene un costo, sí, para transmitir los partidos del Mundial en tu restaurante. Fíjate que necesitas adquirir una licencia oficial de exhibición pública que sea avalada por la FIFA. Sí, ya que las señales de televisión abierta como las de TV Azteca y las de Telerisa, como las de TV Apesta y Telerisa, y plataformas de streaming como ViX o Disney Plus, son de uso estrictamente personal y comercializarlas sin permiso, pues obviamente es ilegal, ¿no? Entonces ya ves que el día de hoy la FIFA, sí, la FIFA quiere sacar, pues, dinero de todos lados, ¿no? ¿Por qué crees que le dio el Mundial a tres países? Pues más billetote, ¿no? Ok, ahí te va. Aquí en México, la Canirac tiene un convenio, pero muy minúsculo el convenio. Chiquitito. ¿Qué es la Canirac? Cámara Nacional de la Industria del Restaurantero, de Restaurantes y Alimentos Condimentados. Ya, para ser más preciso. Bueno, ahí te va, nada más te voy a platicar algo. Si tú tienes un restaurante y vas a transmitir los partidos, pongas o no pongas publicidad, ojo, es que son muchas cosas, aquí son muchas cosas. Transmitir los partidos del Mundial o usar sus logotipos sin permiso te podría costar una multa de casi 30 millones de pesos. Sí, es una burla, te lo juro, es una burla, pero casi 30 millones de pesos. Con el partido inaugural de este 11 de junio, las autoridades, fíjate, recomiendan a los comercios revisar a fondo sus estrategias de marketing para evitar contratiempos y estas ondas de que te puedan llegar. Oye, es que usted lo transmitió y pues se lo tenemos que cobrar, ¿no? Y créeme, te lo voy a decir, créeme que estoy completamente seguro que va a haber gente encargada de eso, nada más que van a poner exclusivamente gente para eso, te lo juro. Ahora, si tú no te quieres meter en broncas, pero dices, yo sí quiero tener la licencia para poder transmitir los partidos, no solo el inaugural, sino todos los del Mundial. Bueno, para obtener los derechos y la señal comercial para transmitir los partidos, el costo, escuche, esto es una burla, en verdad. El costo oscila entre 5,000 y 6,000 pesos. Sí. Espérate. 5,000 y 6,000. ¡Por televisión! ¡Por televisión, muchachos! O sea, si tú tienes... ¿cómo se llama? Si tú tienes 3 televisiones, pues tienes que pagar por esas 3 televisiones. O nada más dejas apagada las 2 televisiones y lo dejas en una y con el ruido a todo lo que... Pero ojo, esto va a depender de las televisiones y de las mesas con que cuente tu restaurante. Ahora, si tú me dices, Andrés, no me importa, no quiero tener problema, ¿con quién lo puedo ir? Bueno, si tú eres miembro activo de la Canirac, Pues la Canirac suele negociar paquetes colectivos que reducen sustancialmente el gasto total. Pero si no, hay solo dos empresas aquí en México que te pueden dar la licencia. Y es Easy y Sky. Solamente, ojo, pero les tienes que decir, tengo un restaurante. Ah, ok, te vamos a mandar un formato, me lo llenas y a partir de ahí corre. A partir de ahí corre, ¿cuánto te vamos a cobrar? Así que, pues nomás les dejo el dato y se me hace una burla, en verdad, se me hace una burla. Una burla tremenda, pero bueno.

Entonces, al tiro con el INPI, que es quien estaría cayendo hacia sus establecimientos, a decirles, oye, pues es que no tienes una, o enséñame tu licencia comercial. No, recuerda, solo Sky o Easy son los únicos que te la pueden conceder, que son los que tienen los derechos de retransmisión aquí en México. De hecho, por si no sabías, ellos le venden los derechos para retransmitir algunos partidos a TVP. Entonces, pues ya, ahí te dejo nada más el dato. Entonces, para que lo tengas ahí presente y en cuenta. No puedo creerlo. Sí, no, es una burla. Es una burla. ¿Cuánto cobras?

0: eso, mira, mejor yo me voy a quedar en mi casita viendo los partidos. No los voy a poner en ningún ladito, entonces pues ya. 8:41, estás en Exa 121, pausa y regreso.
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0: La Beli Belica con Los Ángeles Azules. Esto se llama Por Ella. Y déjame te platico que Belinda ayer dio a conocer que dará voz a Lily Pat en Toy Story 5. Película que se estará estrenando el 17 de junio en todos los cines en México.
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0: Vámonos con música en la frecuencia naranja. Y al terminar esto, ayer o no sé qué día me dijeron que ya tiene rato que no poníamos La Quito La Pongo. Hoy es martes y vamos a tener La Quito La Pongo.

0: Ok, ya las 8:54 en Exa 101, 8:54. WhatsApp cabina 444-477-1021 para todos aquellos que no sepan cómo es la quito, la pongo, ponemos una canción, tú decides si la dejamos, me mandas mensajito de voz o me marcas y me dices, sí, Andrés, déjala. Y si no la quieres, me vas a decir, no, Andrés, quítala. Y prefiero que pongas, Ramito de Violetas, ¿no? Más o menos. Pero esto, la quito, la pongo, es presentada por...
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0: Sí, llegamos a la quita, la pongo en esta mañana, 8:56. Aquí me mandas mensaje de voz o me puedes marcar al teléfono en cabina para que me digas qué canción es la que vamos a dejar el día de hoy. Sí, sí, sí, si te gusta, la dejamos. Si no te gusta, la cambiamos. Si tú dices por cuál la cambiamos. Sí. Vamos a poner a prueba los dedos rápidos y fuertes del Formula 9. Así que escuchamos qué es lo que nos dice la terminación 0128. ¡Échale!
8: ¿Qué tal, mi Andresito? ¿Cómo anda? Lindísimo día. Oye, si entro en el... Quito la pongo, ponte la de Dance Monkey. Buenísima.
0: Ok.
8: Lindísimo día.
0: Gracias, igual para ti. Que tengas un sabrosísimo día, Dance Monkey. Es la primer propuesta del día de hoy. La dejamos o la quitamos al 444-477-1021. Me puedes marcar o me puedes mandar mensaje de voz. Tú decides.
9: Buenos días, mi Andresito.
0: Hola.
9: Para este martesito de la quito, la pongo. Que se supone que era martesito de rock. Yo propongo la de la maldita vecindad de la de mujer. Saludos allá a todos en cabina.
0: Gracias. Saludos también para ti. Te mando un fuerte abrazo. Mujer, la maldita vecindad, ¿la dejamos o la quitamos? ¿Qué es lo que dice el público el día de hoy? Bueno, ¿quién habla? Hola, hola. Hola, la una. Hola, las dos. Hola, ¿quién habla?
10: ¿Qué onda? ¿Cómo andas, Andrés?
0: Al 102.1, ¿y tú?
10: Al 102.1, ya te la sabes. Oye, ¿qué tal las conchitas de ayer?
0: No, estaban sabrosísimas. Y luego... Déjenme les digo que le escribí a Pepe Buche y le dije, ¡ay, conches! Me dice, no, ya se me acabaron, pero te voy a hacer unas ahorita. Se puso a hacer conches. Llegaron a mi casa calientitas las conches. Oh, sabrosísimas. Te luciste, Pepe Buche, te luciste.
10: Hombre, ya sabes, ahí cuando gustes. Oye.
0: Mande, que muchísimas gracias. Dígamelo.
10: Quítala y ponte NDN de Linkin Park.
0: Ok, perfecto. Saluditos para alguien.
10: Pues para ti.

0: dime, Andrés, que ya hace rato que por allá no te topo en cabina, pero acá andamos, ya sabes.
1: Órale, aquí andamos también, Pepe Huicho. Te mando un fuerte abrazo.
0: Igual, Andrés, cuídate. Y...
1: ¿Qué, qué? ¿Ya nos escuchó que qué?
0: Que hay unos vidrios, es que ando nervioso porque vengo manejando y hay tráfico.
1: Con cuidado. Sobre.
0: Vale,
1: la dejamos o la quitamos. Linkin Park in the end.
2: Quítala y aviéntate con la de suena el esqueleto de víctimas del doctor Cerebro. Vámonos con los chavorrucos.
1: Me gusta el esqueleto del doctor Cerebro.
3: Y suena, suena mi esqueleto.
1: Bueno.
4: Andrejito, quítala y ponte la de Waving Flag. De Kenan, de Sudáfrica,
1: porfa. Órale, ¿le mandamos saludos a alguien?
4: Para todos ustedes, Andrejito, un besote.
1: Gracias, te mando un fuerte abrazo, bonita mañana. ¡Sobres! San Luisito, la dejamos o la quita. Nos manda un besote, ¿verdad? Hasta ahorita estoy cayendo en cuenta. Pero nunca dijo que me lo pusiera donde yo quisiera. Bueno, yo sí te mando uno para que te lo pongas donde tú quieras.
5: Hola, para este martesito lluvioso estaría bien La Gata Bajo la Lluvia. Bye.
1: La Gata Bajo la Lluvia. La dejamos o la quitamos. Al WhatsApp cabina 444-477-1021. Me puedes marcar al teléfono en cabina. Furby.
6: Quítala, quítala, Andrés. Ponte la de Tripping de este Robbie Williams. Y estaban con Mauser las conchas de ayer, del Pepe Huicho. Yo también me lancé.
1: ¿En serio? Estaban con ganas, ¿verdad? Estaba con ganas. Creeping a cargo de Robbie Williams. La dejamos o la quitamos al 444-477-1021. 444-477-1021. Tripping, Fulvi, no lo oigo. Échale.
7: Andresito, Andresito, buenos días. Quítamela y déjame la de Amor, Amor, Amor de Luis Miguel, que me quedé con ganas de escucharla. Saluditos. Púchale, Fulvi.
1: Amor, Amor, Amor de Luis Miguel, pero ni siquiera entró o la propusiste.
3: Amor.
1: Igual la propusiste, yo creo. Furby, pucha el play.
5: Hola, Andresito, quita eso y pon la primera.
1: No inventes, ¿cuál fue la primera? Díganme el nombre, porque el Furby, ¿te acuerdas, Furby? No, no, no, no sean así. No sean así, en verdad.
8: Ay, amor. Andresito, buenos días. Quítala y pon la de Blink 182 Fifth Day. Bye, God.
1: Esa me gusta, First Date. De Blink 182. ¡Es buenaza! ¡Es buenaza! ¡La dejamos o la quitamos, San Luis! ¡Tú lo decides, Furby!
5: ¡Andresito! ¡Déjala de suena el esqueleto!
1: ¡Un mensaje más que nos pida el esqueleto! Y con esta nos estaríamos despidiendo en este martesito sabrosón. 444-477-1021. 444-477-1021. ¡Furby Line! ¡Échale! ¡Púchale, play!
9: ¡Quítala, quítala! Ajá. Ponte la de Du Hast de Rammstein. Buen día.
1: Du Hast de Rammstein. Ok. Furby, pucha el play. Terminación 2207. ¿Qué nos dicen?
2: Andresito, Andresito, déjala de suena el esqueleto. By God.
1: Suena el esqueleto. Vamos.

Yo con esto me despido. Mi nombre es Jorge Andrés Oviedo. Gracias, te quedas con Haas. Con Haas hasta las 11, a las 11. Delis Guerrero contigo. Y yo retacho a la 1 de la tarde, por supuesto, a través de la frecuencia naranja. Muchísimas gracias, San Luisito. Pásale increíble. Te mando un fuerte abrazo. Síguenos en nuestro Instagram, @exa101, Facebook @exa101. Ahí andamos echando despapalle. Gracias al Furry. Gracias a toda la producción.

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23: Ya las 9 de la mañana con 9 minutos. 9 de la mañana con 9. Bienvenidas, bienvenidos. Estás escuchando Exa FM 102.1. Soy Jazz Herrera y me quedo contigo hasta las 11. Sí, señor. Oye, pues ya estamos ya listísimos, preparadísimos, martes de rock, sí señor, martes de rock, martes, no se case, no se embarque. Recibiendo reportes a través del número de WhatsApp directo en cabina, 444-477-1021. Así que nos vamos con música, viene Rawayana con Manuel Turizo, se llama Inglés en Miami. Ay, feliz mañana, espero que te esté tratando muy, muy bien la vida. La temperatura en la capital potosina, la temperatura en la capital en este momento, 19 grados centígrados. 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

amigos, la Gloria Trevi con No Estás Sola, sonando en Exa FM 102.1, 9 de la mañana con 17 minutos, 9 de la mañana con 17, bienvenidos, bienvenidos a Exa FM 102.1, feliz martes, martes, oye, ya la verdad yo dije, ay, pues si ayer pidieron puro rock, prácticamente estaban pidiendo puro rock, pero pues eso no es impedimento para que nos vayamos nuevamente hoy con este martes de rock, 100%.

Oye, gracias a quienes ya se están reportando, a quienes ya están mandando sus mensajes desde temprano. I don't know.

0: 9:18 y vamos a ver qué nos dice la banda por acá a través del número de WhatsApp, ¿ok? Dice, hola, Jazz, por este martes de rock, yo te propongo la de Lamento Boliviano de Nanitos Verdes. Saludos para ti y toda la audiencia. Ok, algo de Nanitos Verdes estaría increíble. Y es que, ¿sabes qué? Me gusta el clima. El clima está apenas, ¿no? Apenas para unos rolones acá de rockcito. Uy, sí, jalo completamente. Dice por acá, hola, buenos días.
1: Jesucita, buenos días. Ando como que muy ambientado y se me antoja proponer la de Paradise City de los Guns N' Roses. Saludos para mi compita, el Chabón.
0: Eso.
1: Y para ti, mijas. Parito Machín.
0: Saludos al Parito Machín, que anda por ahí reportándose. Parito Machín. Dice, ¿podrían poner el show de The Warning, grupo mexicano, por favor? Soy Juan y laborando en servicios de app. Saludos. ¡Saludos, Juan! Que te vaya súper bien hoy, Juan. Dice, hola, Jazz, buen día. Reporte vial, accidente de motociclista en el paso a desnivel de Sierra Leona con Salvador Nava cerrado. Estuvo muy fuerte. Ok, repito. Repetimos, reporte vial al servicio de la comunidad. Accidente de motocicleta en el paso a desnivel de Sierra Leona con Salvador Nava cerrado. Estuvo muy fuerte. Para quienes vayan en esa dirección, tomen pues ahí tiempo, cuidado, porque va a haber tráfico, ¿ok? Venga, muchísimas gracias por el reporte vial. Ya sabes que también si anda pasando algo por donde estés circulando, lo puedes hacer llegar al 444-477-1021, ¿ok? Hola, buenos días.
2: Ay, se me fue. Oye, Jazz, que ya hubieran pedido rock, no nos va a detener hoy. Si te pudieras poner la de América de Rammstein para este martes de rock.
0: Ajá, ok. América, we are living in America. Qué buena rola. Qué buena rola. ¡Jalo! Dice por acá, por favor, First Day de Blink-182. Ok, saludos, va que va. Ok. Saludos a mi queridísimo Rafa, dice, te deseo lo mejor en este fabuloso martes. Ponte la de Wherever You Will Go de The Calling. ¡Oh! Esa es buena también. A ver, espérame un poquito. Ok, es que las estoy registrando aquí todas porque después se nos olvida. Ok, ahí está. Saludos a Rafa. A nada de la fiesta del fútbol de todo el mundo. Y ¿están listos? Platíquenme qué van a hacer. ¿Qué van a hacer si en el jale les van a poner los partidos, si les van a dar chance? Que por cierto ya estuvo por ahí la presidenta diciendo que lo iba a hacer oficial y que iba a decir, ¿saben qué? Sí, váyanse a sus casitas a ver el partidito de fútbol. Ahorita les doy toda la información, ¿ok? Pero bueno, dice por acá, buenos días.
3: Buenos días, Jacecita. Apenas para este martes de rock nubladito, algo como de los Doors, la de Love Me Two Times. Saludos al Parito Machín, al Pepe Huicho y a toda la banda.
0: Saludos al Chabón. Chabón, ¿ya pasaste por la atrás de la del seguro o qué onda?
4: Hola, Jacecita bonita, buenos días. Ponte para este martesito de rock. Lobo Hombre en París de la Unión, por favor.
0: Jalo con Lobo Hombre en París, va que va.
5: Hola, Jazz, de excelente martesito. Para este martesito de rock, ponte algo de Scorpions. A ver si puedes ponerle de No One Like You. Algo okay. Así se llama.
0: No One Like
5: Cachita
0: You.
5: De Scorpions. Okay. Por favor, Jazz, saludos.
0: Va que va. Ahorita lo checo, cómo no, con mucho gusto. Bonito día también para ti. 9:22, ya las 9:22, dice por acá. Hola, buenos días.
6: Jacecita, buenos días.
0: ¿Cómo estás?
6: Ponte
0: hola.
6: La de Paranoid.
0: Lala, qué buena rola. Paranoid, ok. Dice también por acá, hola, Jas, buen día. Ponte por favor la de Numb de Linkin Park. Saludos, ok, saludos para ti. Martes de rock. Martes de mucha música, qué bonito día nublado. Aprovecharlo con café en mano, saludándote desde la cabina naranja. Me quedo contigo hasta las 11 de la mañana, ¿ok? 19 grados centígrados. Más música en la frecuencia naranja.

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1: Ok, 9 de la mañana con 35 minutos. 9 de la mañana con 35. Martes de rock. Oye, voy a regalar combos para Cars Jr., ¿ok? Voy a regalar combos para Cars Jr., por lo que voy a necesitar que me respondan la pregunta del día. Nos vamos a ir en un ratito con la pregunta del día y vamos a jugar para que te puedas llevar tu combo de Cars Jr. y disfrutar de una rica, deliciosa, suculenta hamburguesa. Ay, sí se antoja, ¿eh? Yo, ¿desde cuándo les había dicho que yo tenía ganas de una hamburguesa y no he ido por ella? No he ido. Pero ya iré. Ya iré. Oye, pues nos vamos con más música. Reporte vial al servicio de la comunidad, ya sabes, 444-477-1021. Viene Ava Max, Kings and Queens, 9:36. Muy buenos días.

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En XFM 102.1 y 10 de la mañana con 8 minutos, ya a las 10 de la mañana con 8, bienvenidas, bienvenidos, martes de rock en XFM 102.1, así que bueno, apapachándote, acompañándote, tú dices qué quieres escuchar y por supuesto esperando que estés teniendo excelente martes. Oye, ¿qué onda? ¿Qué hay que hacer? ¿Qué se va a armar? ¿A nada de disfrutar de los partidos de México? En este buen, pues sí, en esta buena fiesta de fútbol, oye. Que por cierto, que si la presidenta iba a dar oficialmente el jueves, que qué iba a pasar, ahorita te lo cuento todo, ¿ok? Vamos por el momento con Juan Solo, se llama Piel de Azúcar, soy Jazz Herrera y me quedo contigo hasta las 11.

Se llama Swim de BTS, sonando en Exa FM 102.1, 10 de la mañana con 18 minutos, 10 de la mañana con 18. Más música, sí señor.

0: presidenta Claudia Sheinbaum confirmó decreto de home office para el 11 de junio por inauguración de la Copa del Mundial 2026. Pero ahí te va, ahí te va. Es que ya andábamos nosotros por acá haciendo relajo, que no, que qué hubo, que qué onda, que qué bien y que órale, wow. Pues, pues nada. Resulta ser que se dio a conocer desde una conferencia de prensa por ahí en el Palacio Nacional de establecer el 11 de junio oficialmente un home office en trabajos para pues la inauguración, ¿no?, de lo que sería el Mundial de Fútbol 2026 durante el próximo jueves 11 de junio. Pero a ver, espérate. Esto aplicaría, fíjate, en la Ciudad de México. Y aunque aquí te dieran chance o como que dijeran, bueno, está bien, háganlo aquí en San Luis Potosí, pues tiene como que sus contra, ¿eh? O bueno, tiene sus aplica restricciones. Por ejemplo, ahí en Ciudad de México van a poder hacer home office siempre y cuando no sea o no trabajes en actividades relacionadas con apreciación de servicios de salud, por ejemplo, atención médica, emergencias sanitarias, protección civil y atención de desastres. O también si estás relacionado con seguridad nacional, seguridad pública, protección ciudadana, control migratorio, aduanero y del orden público. O también que estés relacionado con operación, supervisión, regulación y prestación de servicios estratégicos, o sea, infraestructura crítica, lo que incluye pues transporte terrestre, ferroviario, marítimo, aéreo. Y también si está relacionado tu trabajo con gestión vial, o sea, telecomunicaciones, suministro de energía eléctrica, hidrocarburos, combustible, agua potable y saneamiento. Ay. Porque ya nos habíamos emocionado de acá, dijimos, ay, también, pues, ¿se podrá de acá? ¿Se podrá acá en San Luis Potosí? Al parecer, comunicado oficial para aquí, para la ciudad, para San Luis Potosí, para el estado, no hay actualmente. Pero sí, la presidenta dijo, por acá en Ciudad de México, sí, va a estar el partido inaugural. Así que se puede un home office. Estaría bueno, ¿no? Como quiera, si no, como quiera vamos a ver el partido acá en el jale, hágale como quiera. 10:21, cuéntame qué opinas, cuéntamelo todo a través del número de WhatsApp directo en cabina, 444-477-1021. Vuelvo con más música, soy Jazz Herrera y me quedo contigo hasta las 11.
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14: 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Vámonos con más música. 10 de la mañana con 42 minutos. Viene Alex Warren con Fever Dream en la frecuencia naranja. Buenos días.

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0: 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Una de las nuevas normas en este torneo de selecciones de fútbol 2026 es la ley Vinicius, que establece que los jugadores que se tapen la boca durante enfrentamientos con rivales serán expulsados. Esta nueva norma surge a partir del caso que involucró a Vinicius Jr. y a Gianluca Prestiani, por un presunto caso de discriminación durante el cotejo entre Benfica y el Real Madrid. 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
17: Hello everybody, las 11 de la mañana con 9 minutos, ¿cómo están? Bienvenidos, soy Delis Guerrero, muchas gracias, encantada de estar con ustedes en este maravilloso martes, sí, ¿verdad? Martes 9 de junio del 2026 y OMG, no lo puedo creer, ¿en qué momento? Se nos fue volando este año, ya vamos, mira, casi estamos a escasos 6 días de la mitad exacta del año. Y yo muy contenta de estar platicando con ustedes, de darles buenas noticias, notitas, buena música, buena vibra, etcétera, etcétera. Sí les dije ayer que les iba a ir muy bien a todos en el amor, ¿verdad? Que todos iban a andar, mira, súper bien, muy contentos, muy aquí, que allá, que este, que el otro. Y además yo tengo Carl's Jr. ¿Quién quiere una hamburguesa? ¿Se antoja una hamburguesita? Tengo varios combos. Famous Star Chico de Carl's Jr. Es martes apenas. Yo no los ando incitando a romper la dieta, pero el cupón se lo pueden ganar hoy. Y ya luego el finecito se lo echan. Pues, ¿qué tiene, no? Aparte de todo, También tengo boletitos para Cinépolis VIP, tengo cuponera para Atracciones García. Oigan, ¿ya fueron? Presúmanme cómo les fue, qué rollo. Número de WhatsApp 4477-1021, 4444-77-1021. Ahorita andaba en la calle, ojo, échenle ganitas, pongan atención y tengan mucho cuidado. Yo, desde temprano, ya sabes, ando en la calle, que si el gimnasio, que si yendo por esto, que si aquí, que si allá, haciendo un dos que tres mandaditos. 11 con 11, make a wish, 11 con 11.

Ya, listo. 11 con 11, mira, 30 segundos perfectos para pedir deseos y manifestar. Ok, habiendo hecho esto al aire y con muy buena vibra y energía de parte de todos ustedes, les estaba contando que yo en la callito del rollo, dos choques en camino acá a la estación, dos choques. Manejen con cuidado, tomen las debidas precauciones, salgan con tiempo de su casa, porque, híjole, luego a veces la gente es bien desesperadita y una porque es estilo Schumacher, ya le sabe al volante, dos vueltas a la derecha, dos vueltas a la izquierda, pero en realidad uno de repente se puede desesperar porque se siente que llega tarde a todos lados y andar a las carreras no es nada bueno. Entonces, salgan con tiempo de su casa, váyanse con cuidado, no le pisen porque está el pavimento medio mojadillo, porque como que llovió, pero no. O sea, hace ratito que yo estaba en la calle, estaba chispeando. Medio sparkling ahí, dos que tres gotitas y listo. Y eso lo que hace es que, mira, medio moja el pavimento, pero como está de que engrasado y así, nada más se pone bien resbaloso el asunto. Entonces, por eso precisamente, anden con cuidado, salgan con el tiempo debido. No, o sea, midan su tiempo. No se salgan de que 15 minutitos y ya vamos, porque es lo que hago normalmente. No, porque con los días así, nubladitos, que están deliciosos y lluviosos, que están preciosos, sí, pero se hace más el tráfico. Acuérdense que la gente se ataranta para manejar en estos días. Entonces, pues mejor prevenir eso. Más vale precavir que lamentar. Otra vez, ¿qué dije? Más vale prevenir que lamentar. ¡Vámonos con música! Arrancamos con esto a cargo de Mar, que se llama ¿Fuiste tú?

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1: Malumita Baby, según quién es lo que acabas de escuchar a través de la frecuencia naranja. Delis Guerrero contigo. Oigan, pues fíjense que sí, ando regalando Carl's Jr. Y las hamburguesas, la verdad es que están muy ricas. Para participar, número de WhatsApp 4477-1021. Oigan, yo ando, pero bien metidaza con todos los reels acá de que... O sea, qué emoción que el Mundial va a ser por acá en México y todo este rollo. Pero he visto tantos reels de lo mal que está la CDMX en estos momentos. Así de que... No, pues ya sabes, el metro, pues, inaccesible. Unos que a medio construir. Pero lo que más risa me dio fue una línea del metro que pusieron unos candiles estilo renacentistas, así muy al estilo del virreinato, ya sabes, en el metro. Oiga, como Bob Elegante, ¿por? Decoración, cero que ver. Completamente inútiles e innecesarios, pero bueno, hay candiles. Andamos muy elegantes en el metro y eso es lo que importa, que vean la elegancia que México les representa ahora para el Mundial. ¿A quién se le ocurrió eso? No, en serio, de verdad, ¿de dónde sacaron esos candiles que pusieron en el metro y cómo por? ¿Quién dijo? Yo creo que pues no necesitamos mucho. Con que pongamos unos candiles ahí, se ve... fenomenal. Bueno, lo que sí es que hay muchas joyitas, por supuesto, en la CDMX, que no se pueden perder. Entonces, si están pensando ir a visitar tan bonita capital, pues bueno, sí les voy a dar dos que tres recomendaciones. El hack chilango de movilidad, por supuesto, que va a ser Mira, va a estar complicado el tráfico por allá. Los servicios para que te muevas va a estar terribles. Complicados, tráfico, peor, pero bueno. También las rutas con tiempo de sobra. Carga siempre con tu tarjetita del metro. La edición especial. Y recuerda que puedes también usar las tarjetas bancarias en las estaciones, pero el chiste es que tu tarjetita de metro seguramente te va a sacar de un apuro. Te va a llevar más fácil y rápido a donde tengas que ir. Definitivamente no es el mejor, ni más cómodo, pero sí el más rápido. La verdad es que nosotros como mexicanos somos muy buenos anfitriones. Que ahorita no estemos como aptos, pero bueno, quién sabe, a lo mejor de aquí al jueves ya se arregla todo, ¿no? Pero lo que sí no nos pueden decir es que nuestra comida es mala, porque qué barbaridad. Nosotros, para el arte culinario, nos pintamos solos, solitos, y sabemos cómo llenar la panza y poner contento el corazón. Eso sí, definitivamente. Entonces, mira, de comida no vamos a reparar. Ahí sí vas a encontrar algo rico en la siguiente esquina, en todos lados. En todos lados. Entonces, bueno, pues nosotros más o menos ya no la sabemos. Ya más o menos, como buenos mexicanos. Sin embargo, adopta un amigo extranjero. Adopta un amigo extranjero y échenle la manita también. Eso aplica. Porque de plano... sí puede convertirse en un caos completamente la ciudad. Entonces, bueno, pues nosotros, si de repente nosotros siendo de aquí nos medio perdemos, ahora imagínense los que van a venir de visita. 11:29, vámonos a... No es cierto, música. Regreso con más para ti.
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1: 11:29, Delis Guerrero te acompaña aquí hasta la 1 de la tarde. Disfruta, que hoy tenemos mucho por compartir. Te dejo con Rosalía, esto es Viñón Blanco.

gallesco, pero en serio. Somos mucho más que 11. ¡Vamos, muchachos!

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17: Apenas ayer estábamos platicando de cómo los gamers, pues, han... Bueno, no, más bien, ¿cómo el mundo gamer ha crecido? ¿Cómo ahora más personas están formando parte de? Y que esto no solamente es por parte de los millennials o de la generación Z, sino que también los boomers están ya muy, muy metidos en el mundo gamer. Y me parece algo muy bueno, porque al final de cuentas te ayuda a desarrollarte más, por lo menos a las personas adultas, pues... Ya sabes, a tener más habilidad, coordinación, requiere de muchas cosas, entonces te mantiene alerta y eso pues ayuda a que tu salud mental también esté como más activa, ¿no? Tener una actividad mental es muy buena. Pero ahora, hablando del mundo gamer, pues les voy a platicar que Xbox cumple 25 años y lo celebra con un control conmemorativo. Es que qué manera de hacer dinero. En todo están. Y me encanta. Qué bueno, de eso se trata. O sea, ¿se acuerdan cuando la tecnología era colorida y te permitía ver como hacia adentro de sí misma? Bueno, pues con el 25 aniversario de Xbox, la empresa ha decidido celebrar mirando hacia sus orígenes. O sea, durante la Xbox Game Showcase 2026, la marca presentó el Wireless Controller X25 Special Edition y la Xbox Series X25 Limited Edition. Otra vez, Limited Edition. O sea, está la Special Edition y la Limited Edition. edición especial y la edición limitada. Ya, pues, ¿para qué nos volvemos locos? Dos piezas de colección que recuperan la estética traslúcida verde del primer Xbox y la combinan con tecnología actual. La edición especial estará disponible a partir de noviembre del 2026. Mientras que el control también podrá adquirirse por separado, por supuesto, porque aquí todo es negocio, señoras y señores, y vamos a vender las cosas por separado. Pero, ¿en cuánto anda este controlcito? O sea, ¿cuánto costará el Limited Edition? El control del Xbox. Mira, son una maravilla. ¡Qué chulada! Baratito, baratito. O sea, se supone que los controles de edición especial limitada de Xbox para este año van a estar en un lanzamiento que ronda entre los $1,500 y los $2,279. ¡Pero qué bonitos! Yo pensé que me iban a decir, no hombre, van a andar en $10,000, en los $11,000. No, está bien. Ahora pues, entonces así sí se arma. Échenme dos. ¿Para qué? ¿Quién sabe si yo no juego Xbox? Pero bueno, están baratos. Las 11:45. Vámonos con Shakira. Esto es Dai Dai.

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1: Las 12:09, escuchas Exa FM 102.1, soy Dalis Guerrero, te acompaño a través de la frecuencia naranja. Nuevamente, mira, yo con ustedes, número de WhatsApp 4477-1021, y tenemos más notitas por compartir. ¿Qué es esto? ¿Dónde andamos? Oigan, a ver, espérenme tantito. Que vean, se antoja el panecito. ¿En qué momento? Y como hace mucho que no tenemos, y Delis puede, tú también. Y ando muy metidaza en la cocina porque me gusta cocinar, es algo que disfruto mucho. Pero hasta para eso uno debe de saber qué es lo que le hace bien, qué es lo que te da energía, qué es lo que te hace sentirte mal, qué es lo que te causa agruras, qué es lo que te inflama. Y eso es precisamente lo que hace muchísimo falta. ¿Qué pasa? Que normalmente uno dice, híjole, es que estoy bien inflamado, pero es normal. Ok, ya se los he dicho muchas veces, no es normal. No es normal que estés inflamado, no es normal que estés estreñido, no es normal que no puedas ir al baño, no es normal que tengas agruras. No, que te pase seguido y que sea algo común no significa que sea normal. Te pase seguido porque tienes una mala alimentación, porque lo estás haciendo mal. Y yo no estoy aquí para regañarte ni nada por el estilo, pero sí. Y solamente te digo que si no escuchamos a nuestro cuerpo, no vamos a poder comprender, no vamos a poder sentirnos del todo bien y conocer el bienestar. Así, conocer el máximo de tu cuerpo es lo más maravilloso que te puedes imaginar. ¿Qué fue estar siempre toda la vida todo embotado, estreñido o con agruras o sintiéndose? Es horrible. Y más porque, mira, todo se rige por nuestra pancita. Ahí están nuestras emociones. Es nuestro segundo cerebro, nuestro estómago. Por eso hay que cuidarlo, por eso hay que saber qué es lo que le podemos dar, por eso hay que saber qué es lo que le cae bien y también saber qué es lo que le cae pesado. No se trata simplemente de prohibirnos prohibirnos ciertos alimentos, no. Se trata de conocer las cantidades incluso que podemos recibir bien. Y de esa forma vamos a vivir de una manera más bonita, tan agradable. Van a ver cómo les cambia el humor. El comer bien es de verdad estar bien en todos los aspectos. Créeme, sí es cierto que dicen barriga llena, corazón contento, pero depende de qué le estés llenando, papacito. Depende de qué le estés metiendo. Y el punto aquí es que para comer bien, pues necesitamos saber qué es lo que nos cae bien. ¿Qué es lo que nos inflama? ¿Qué es lo que...? Y todos los cuerpos son diferentes. ¿Sabes cómo lo vas a lograr? De verdad poniendo atención en lo que comes. Y es que yo conozco... No, bueno, ya los conozco. Ya he visto muchas veces. Y haz de cuenta que durante todo el día, ¿no? En la mañana que se echan los taquitos. Después a mediodía, pues no sé, que se echan un yogurt o una manzana, ¿no? Después ya a la hora de la comida, pues ya le entran a la papa como debe de ser, ¿no? No sé, que es su carnita, la proteína, esto que el otro. A media tardecita ya se les antojaron unas papas. Y después, se echaron un refresquito y en la noche vamos por lo que sigue, la cena y otros tacos, ¿no? Lo más saludable de su día fue, no sé, el yogurt y la manzana. Y ya los conozco, a eso le echan, no, es que soy intolerante a la lactosa. Me cayó pesado el yogurt y por eso me siento mal. Sí, claro. O se comen una ensalada y una hamburguesa. No, es que a mí la lechuga me inflama. A mí la lechuguita me inflama. Y ok, hay muchos vegetales que claro que te inflaman. Eso es muy, muy cierto. Pero también hay que ser sensatos y coherentes. También hay que saber que las combinaciones a veces no son las mejores. Y que si vamos a estar comiendo cositas que de plano no nos caen bien, pues vamos a tener que acostumbrarnos a no sentirnos bien. Entonces así no es. Hay que aprender a escuchar nuestro cuerpo. Hay que ver cómo reacciona con todas las comidas que hacemos. Y hay que saber entender qué es lo que sí nos cae bien y qué es lo que nos cae mal. Porque a veces eso es lo complicado. Así que a echarle ganitas, y créeme que es súper bonito cuando ya le hallaste, cuando ya le agarraste la onda a tu cuerpecito, a tu estómago, que ya te dijo, mira, esto sí, esto no, esto aquí, esto acá. Ahí es cuando la vida se empieza a poner más maravillosa. Cuando dices, qué chulada, me siento al 100.
2: Oye, Deli, yo tengo una duda.
1: A ver.
2: Porque la verdad batallo mucho para hacer de cenar. De repente digo, ay, no, o sea, normalmente pues hago huevo o algo así, ¿no? Pero digo, no, ya me fastidio. O sea, de repente hago molletes así diferentes, gratinados o tostaditas. Pero siempre digo, o sea, ¿para cenar qué? La verdad es como que nunca se me ocurre nada para cenar.
1: Mira, yo siempre, o sea, ya para la cena, no digo que no. A veces de repente sí se antojan que el taquito, que no sé qué y así. Pero por lo general es evitar las harinas. No a todos les cae igual de pesado, pero sí son muy pesadas. Entonces, evitar las harinas. El huevito, claro que está bien, es maravilloso, pero sí, tienes toda la razón. A veces fastidia y dices, no, ya basta de tanto, ya no se me antoja un huevito. ¿Qué puede ser? Prueba con ensaladas. Y no me refiero a las ensaladas de que nada más la lechuguita y ahí con algo, no. Incluso puedes meterle proteína en la noche. Hazte una ensaladita de pollo, hazte una ensaladita de atún. Créeme que ustedes como hombres también tienen un metabolismo todavía más funcional, más rápido, y las proteínas les caen de maravilla. Entonces intenta en lugar del huevito meterle otro tipo de proteínas como la carne. Ponle que a lo mejor no una carne roja, pero sí un pollito, un atuncito, un salmón, y puedes utilizar el pan pita, que es mucho más ligero, y hacerte unos burritos de pan pita. Prueba con las ensaladitas de vegetales, que también pueden ser muy, bueno, a mí me encantan, son deliciosas. Una ensaladita de betabel, y en realidad eso te puede caer mejor. Me platicas cómo te va. De todas formas, mira, aquí de repente damos dos que tres recetas que están buenazas, pero para la cena a mí me encanta sí, todo lo que son ensaladitas, algo un poquito más ligero, y evitar, pues sí, de repente las pastas y las harinas pueden caernos muy pesadas. Entonces, pues tratar que todo sea un poquito más ligero, pero la proteína, a pesar de que pensamos que es muy pesada, creo que nos puede caer muy bien. Vámonos con música. Llega Ricardo Montaner, esto es Para que seas feliz.

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0: tontería.
1: ¡Qué buena rola, que
2: somos!
1: Ay, que no, que siempre no. A ver, espérenme tantito. ¿Cómo está eso?
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1: ¡Qué buena rola a cargo de Kenia Oz a través de La Frecuencia Naranja! Y ¿qué onda con el chismesazo? De que Kenia Oz y Peso Pluma terminaron. O sea, ya confirmaron el fin de su relación. Revelaron hasta el motivo de la separación. Y yo, mira, así con el ojo cuadrado. Resulta que, pues, sinceramente, se veían muy bonitos juntos. O sea, sí era una pareja que me gustaba. A mí en lo personal me parecía que había mucho amor. Pero por eso no la deben de regar, muchachos. ¿Por qué cuando una mujer se mega enamora ya es total y completamente de su pareja y el hombre la riega? No entiendo. Pero bueno, el chiste es que compartieron un comunicado en el que se hizo oficial su separación y, la separación de Kenia Oz con el cantante de Corridos Tumbados, Peso Pluma. El noviazgo se convirtió en uno de los favoritos. Y por supuesto que el anuncio no pasó desapercibido, obviamente, ¿no? Por medio de sus redes sociales, la cantante, también modelo, subió este escrito detallando que su noviazgo con Peso Pluma había llegado a su fin y explicó que la decisión la tomaron desde el amor, el respeto y ocurrió en los mejores términos. Y bueno, Kenia Oz agradeció también el apoyo que le brindaron durante este tiempo, etcétera, etcétera, pero nosotros decimos, ¿qué onda? Dice, queremos compartirles que hemos decidido concluir nuestra relación, la cual termina con amor, respeto y en los mejores términos. Esto fue lo que puso la cantante. Siempre hemos priorizado nuestra privacidad e integridad como personas y agradecemos profundamente el cariño recibido a lo largo de este tiempo. Agradecemos que respete nuestra decisión y privacidad durante este momento personal. Gracias, Kenia y Hassan. Y nosotros, ¿qué? ¿Cómo? O sea, ya no están juntos Kenia Oz y Peso Pluma. Y bueno, a unos días del comunicado que compartieron ambos para anunciar su separación, los conductores del programa Hoy hablaron sobre el tema. En una de las declaraciones salió a la luz el posible motivo de la ruptura entre los cantantes. Y es que de acuerdo con un periodista, algo fuerte tuvo que pasar para que el noviazgo llegara a su fin. En este sentido detalló que posiblemente Peso Pluma le fue infiel a Kenia Oz y eso es lo que teníamos ahí la sospecha, ¿sí se acuerdan? El experto en temas del espectáculo, Sebastián Reséndiz, recordó que la cantante borró todas las fotos junto al cantante de Corridos Tumbados. Esto pasó el fin de semana pasado, o sea, todo se ha ido, mira, ha sido muy rápido, sí. Desde la semana pasada, que de hecho también Kenia Oz estuvo presentándose y se veía tristona, se veía cabizbaja. Lo que él dice es, algo fuerte tuvo que pasar, yo creo que hubo cuernitos para el desayuno, una traición, Kenia Oz lo amaba, ahora creo que ya borró todas sus fotos de él. Y bueno, en la última parte de su intervención también apuntó que Kenia Oz fue quien tomó la decisión de terminar con su noviazgo. Detalló que fue la primera en subir el comunicado. Dice, ella fue la que tomó la decisión, ella subió primero el comunicado, eso dice mucho. Y bueno, por ahí el sábado 6 de junio, ella compartió este comunicado para confirmar ya su ruptura con el cantante y pues sin confirmar los motivos de la ruptura, sin decir nada de nada, pero lo que se sospecha es que el mugroso de la WP, es el mugroso de Peso Pluma, le puso el cuerno. Hay cosas que no se perdonan. Y pues, al parecer, pues sí, hay cosas que ni el amor pueden curar. Y un corazoncito roto es un hasta aquí. Un hasta aquí llegamos. Y qué feo, porque sí me gustaban. Se veían súper bien. Desde la semana pasada que estábamos buscando por ahí, ya sabes, metiéndonos en las redes sociales de Kenia Oz y que, pues también se vio en sus conciertos, pues ya sabes, como que un poco cabizbaja, incluso en uno de sus conciertos le dijo a su público así: hoy los necesito más que nunca, no saben cómo agradezco su apoyo, su cariño incondicional, etcétera, etcétera, pero hoy los necesito más que nunca, dando a entender pues que no estaba bien. Borró todas sus fotos con Peso Pluma. No, ya ven, les digo, luego una ya anda publicándolos y presumiéndolos para que terminen de desgraciados. Mejor no suba nada. Mejor no suba nada con los novios, porque luego una termina con la cara de tonta. Así. Pero bueno, ya borró todas sus fotos con Peso Pluma. Entonces, al parecer, y lo más probable y lo más seguro es que sí, Kenia Os haya terminado su relación con Peso Pluma debido a una infidelidad por parte del cantante de Corridos Tumbados. Y la verdad es que, mira, yo solamente me metí al... Solamente me metí y estuve buscando en el perfil de Kenia Os porque... ¿Para qué le damos más? ¿Para qué le damos más atención a Peso Pluma cuando él fue el que arruinó la relación? ¡Qué triste! ¡Qué pena! ¡Vámonos a corte y regreso con más! 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
3: Dentro de este torneo de selecciones de fútbol 2026, la tecnología llegará a las tribunas, ya que el acceso a los estadios se optimizará con el sistema de identificación virtual como el Face ID. Con ello se buscará evitar fraudes, agilizar las entradas y una validación automática con la identidad del aficionado.
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0: faltan 2 días para la fiesta más grande del fútbol. Suecia 1958 estuvo a punto de no contar con una de las figuras más importantes del fútbol internacional. Hablamos de Garrincha, ya que para ese torneo la selección brasileña se hizo de los servicios de un psicólogo, el especialista João Carvalhis, quien según sus estudios e investigaciones con los jugadores, mencionó a la directiva que Garrincha debía ser expulsado de inmediato del plantel debido a su bajísimo coeficiente intelectual. Al enterarse sus compañeros de equipo Nilton Santos y Didi, se reunieron con el psicólogo para convencerlo de que no insistiera en la remoción del atacante carioca, mencionándole que Garrincha sabía jugar al fútbol, que a pesar de su pobre capacidad para razonar, sus pies desviados hacia adentro, tener una pierna de 6 centímetros más corta que la otra y su columna vertebral desviada, Mané ha jugado más de 60 partidos ganando 52 de ellos, empatando 7 y perdiendo solo 2.
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17: Una con 24 en Exa 102.1. Llega Vicente Fernández con su hijo Alejandro Fernández. Y esto se llama El Rey. ¡Súbele, Furby!

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1: 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Oye, ya a las 2 de la tarde y 11 minutos, 2 con 11, llega Shakira, Die Die. Y lo escuchas, por supuesto, en Exa 102.1.

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2: Y a las 2:33 en Exa 102.1, 2:33.

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1: Oye, no manches, qué rápido. 2:53 en Exa 102.1. Ahorita nos vamos a armar con una reta, terminando esta rola. Edward Maya, Stereo Love en Exa 102.1.

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1: Hola, me llaman Romeo. Es un placer.

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2: Las 3:57 minutos viene Bebe Rexha con New Religion en la frecuencia naranja.

Seguimos en New Religion en XFM 102.1, 8 a las 4 de la tarde en punto. 4 de la tarde en punto, más música en la frecuencia naranja, sí, XFM 102.1. Oye, pues, seguimos con más en este buen martes de rock, martes nublado, martes de... Sí, me gustan los martes de rock, ¿eh? Y más con este clima, claro que yes. Por supuesto, claro que sí. Así que, bueno... Aquí voy a andar en este martesito, ¿ok? Propuestas 444-477-1021. Y bueno, por el momento nos vamos a ir con algo de Zoe. Sí, aprovechando que es martes. Aprovechando que es martes, nos vamos con algo de Zoe. Que ya regreso, voy a regalar combos de Carl's Jr. Así que no te despegues.

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2: Para México 70, el comité organizador planeó la idea de permitir a los equipos presentes una camiseta sin número para el jugador al que se le asignara el número 13, si este no deseaba utilizarlo por considerarlo de mala suerte. También se consideró cambiarlo por el número 23. Dichas alternativas no se concretaron y varios jugadores eligieron el número en cuestión, al considerarlo como un talismán de la buena fortuna. Uno de ellos fue el delantero Gerard Müller, quien pretendía alcanzar el récord del francés Jos Fontaine, goleador del Mundial de Suecia 1958, con 13 goles. Por desgracia, Müller no empató dicho récord, pero sí se consagró como el máximo anotador de aquella justa con 10 tantos.
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0: 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Para Argentina 1978, la selección de Polonia llegó a aquel país con un equipaje extra de 380 botellas de vodka. Su técnico Jacek Mock permitió a sus jugadores beber y fumar siempre dentro de los límites tolerables. La delegación polaca contaba con 35 personas. A cada jugador le correspondían algo más de 10 botellas de vodka para su estadía de un mes en Argentina.
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16: Estamos de regreso. Viene Katy García con Karim León. Te lo agradezco. 4:12.

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2: Estamos de regreso, 4 de la tarde con 28 minutos. 4 de la tarde con 28.

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0: Camila Cabello sonando en XFM 102.1. Ya las 4 de la tarde con 48 minutos, 4 de la tarde con 48, más música, más rola. ¡Ay, qué cosas de la vida! Oye, pues seguimos con este martesito sabroso.
1: Ya Herrera al aire.
0: Esperando que le estés pasando espectacular. Y decía por acá, Jas, ponte algo de Panda, por favor, para este martes de rock, algo de Panda, perfecto, me gusta, pero de Panda, ¿cuál será la buena? A ver, de Panda, es que yo les puedo decir que la que sea, porque ay, me gustan todas. La verdad es que me gustan todas las canciones de Panda, sí, te lo juro. Pero bueno, tú me dices, más o menos de Panda, que se te antoja. Y decía por acá, Jas, la de Rammstein, porfa. Ok, una de Rammstein que nos habían solicitado también hace ratito. Cómo no, con mucho gusto. Cómo no, con mucho gusto. A ver, ¿qué nos dicen por acá?
2: Entonces, ¿qué, Jasecita? ¿Te vas a lanzar por un cafecito o qué?
0: ¿O qué? ¿O qué? ¿O no? ¿O nada?
2: A veces es el Sergio que sí jalas. Véntate, Jacita, lánzate.
0: Luego, pero si es café con piquete, sí, si no, no jalo. Si no, no, la neta. Dice por acá, hola, Jas, hoy no alcanzo a pasar por mi combo, puede ser mañana, ok. Recuerden que tienen 3 días hábiles de lunes a viernes para pasar por sus regalos, por sus combos, por lo que sea que se hayan ganado, ok. 3 días hábiles de lunes a viernes, están abiertas las oficinas de 9 de la mañana a 2 de la tarde o de 4 de la tarde a 7 de la noche, ok. Dice por acá también, saquen el café con bacacho de volada, nunca es tarde para un café con bacacho. Saludos al buen chabón. Dice, nos vemos ahí con el huicho, ¿qué? Pues luego, hombre, no más dicen. Es martes de rock y recibo reportes 444-477-1021.
3: ¿Qué tal, Jas? ¿Cómo estás? Buenas tardes. Oye, deberías de poner ahí una competencia. Panda contra División Minúscula. A ver qué tal sale. Esas rolitas antañeras.
0: Uy, son las mejores.
3: Para esta tarde de martes. Gracias, Jas.
0: Va, que va de División Minúscula. Díganme cuál sería buena y jalo a hacer por ahí una competencia de rolas entre Panda y División Minúscula. ¿Quién ganará? 4 de la tarde con 50 minutos. Por un momento viene la gozadera de gente de zona con Marc Anthony. 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Regalo.

0: Ok, ya vámonos. Ahora sí, este martes de rock tenemos una competencia.
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0: ¡Y que viva el rock and roll! ¡Y que viva el rock and roll, señoras y señores! Tengo dos rolas y tú decides cuál se queda. Número de WhatsApp directo en cabina, 444-477-1021. Repito, más lento, 444-477-1021. ¿Ok? Dos rolas y vámonos con la número uno. Vámonos con la número uno. Es nada más y nada menos que este rolón. Les pregunté, ¿cuál sería buena de división minúscula? Ustedes me respondieron y me respondieron que Sismo.

0: de rock. Si nos vamos con Panda o nos vamos con División Minúscula.
1: Nada que ver, no hay nada que escuchar. Nada sorprende ya en este lugar.
0: ¡Ah, qué rolota! 444-477-1021. Tú decides cuál se queda. Te escuchamos. A ver.
2: ¿Qué onda, Jazz? Déjate la de Panda y saludos al Fer alias el Terian, porque es bien perrillo para el jale.
0: El Terian. Vámonos, bien perrillos para el jale. ¿Cuál vamos a poner? Tú dices.
3: Fíjate, las dos son muy buenas. Uy, saludos.
0: Dice, ponte la 2, por favor, ok, voto para Panda nuevamente, vámonos con voto para Panda, está División Minúscula y está Panda, vámonos con voto para Panda, está ganando Panda hasta el momento, dice por acá, hola Has, déjate, Panda, por favor, ok.
3: Déjate la 2, Has, hace mucho que no oí esa de Panda.
0: Ok, vamos con la número 2, nuevamente voto para Panda.
4: ¿Qué onda, Jasicilla? Buen día.
0: Buen día.
4: Déjate las dos son muy buenas.
0: ¿Y qué Saludos. Tiene? Que se queden las dos.
5: ¡No nos importa!
0: ¡Dios mío!
6: ¡Ojalá! ¡Y esta escupilla!
0: ¡Que se queden las dos, hombre! A ver, ¿qué dice por acá? Hola, hola. A ver.
7: ¡Déjate la de Panda, Has! ¡Te quiero mucho! ¡Te mando un saludote! ¡Y qué fecha! La chica que estoy viendo en este momento en televisión. ¡Ay! ¡Te quiero mucho! ¡Bye!
0: ¡Bye! El huicho, un ojo al gato y otro al garabato. 444-477-1021 dice por acá, déjate la 2, ok, vamos con la 2. Ay, también me encantaba la de División Minúscula, me encantaba, pero pues no, ni modo. Ni modillo, tú no te quedas.
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0: ¡Qué rolota! Neta, qué rolota. Pero yo creo que ya nos vamos con Panda, ¿verdad? Ya.
3: ¿Qué dijo el huicho? Yo entendí una majadería.
10: Hola, Jazz, déjate Panda.
0: Saludos a mi carita hermosa, te mando un fuerte abrazo. Entonces nos vamos con Panda, dice. Lo que dijo el huicho por dos. Ay, ya vámonos, ya. Ya. Ya vámonos.
11: ¡Fuchi! ¡Bácala!
0: Vamos con Disculpa los malos pensamientos, es Panda en Exa FM 102.1, es martes de rock. Hasta mañana.

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Dead Dance a través de la frecuencia naranja a las 5 de la tarde con 13 minutos. Soy Delis Guerrero. ¿Dónde están? ¿Cómo están? ¿Qué andan haciendo? Mira que ya los caché, que andan aquí con el martesito de qué, de rap iba a decir. El martes de rock y bien a gusto, sí se antojaba Dimisión Minúscula también. O sea, la verdad, sí traía ganitas también de alguito así, coquetón, no sé.

0: se hizo, no se armó, se quedó Panda con malos pensamientos. Tú bien, la verdad, yo venía canticante, bien a gusto. Y pues bueno, estamos por inaugurado el programa. Yo soy Delis Guerrero. Feliz martes, martes 9 de junio del 2026. No sé si han dado muy productivo qué es lo que está pasando, pero yo pensé que ya era miércoles, imagínate nada más. ¡Qué bueno, qué bueno! Eso significa que he estado disfrutando la semana como debe de ser. Y haciendo todo, mira, arrancando bien y con el pie derecho. ¿Cómo están? ¿Qué tal les está cayendo ya este golpe de realidad y de rutina? De repente los martes se sienten así, ¿no? Pero la verdad es que a mí me encantan. Los martes ya son así como un estoy ya all in, todo dentro. Ayer, que yo estaba muy a gusto, ya sabes, a duro y dar en el gym y todo el rollo, y yo dije, ¡ay, qué bueno! Se siente tan delicioso los lunes porque la gente es bien floja y los lunes no van. Ayer estaba solo el gimnasio. Hoy que fui, bueno, pues ahí como que más o menos, pero sí se ve más gente. O sea, sí se ve una diferencia de cómo la gente va más el martes. O sea, el lunes se la agarran de San Lunes porque, pues no había mucha gente que digamos. Y por eso me gustan mucho los lunes. Los lunes y los viernes, pero la verdad es que yo también los viernes me los agarro sabáticos. Los viernesitos como tengo desayuno, luego esto, luego el otro, no hombre. Y creo que es de los días que más activos o que más actividades tengo. Y por eso precisamente digo, ok, vamos a detenernos un poco, respirar profundamente. Y arrancar como debe de ser. Yo, Delis Guerrero, me quedo contigo hasta las 7 de la noche. Oigan, ya se antoja el panecito. Yo venía y mira, ¿qué quieres de mí, lluvia? ¿Qué quieres de mí que peque? ¿Que me coma un pan? ¿Eso es lo que quieres? ¿Café con pan? No, a ver. ¿Y saben qué? ¿Qué tiene? Pues total, ¡qué buena rola!
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0: Ustedes deciden si nos quedamos con esta canción de una vez. Los cuatro primeros mensajes y arrancamos con los Concord, que esto es rompecabezas. Y si entran cuatro mensajitos ahorita ya en este minuto, se queda esta rola. Si no, va y la que sigue. Por acá dicen, hola Delis, buena tarde, déjate esa rola. Híjole, se me hace que vamos empezando bien, ¿eh? Vamos empezando bien. Y lo que no... A ver, espérense. También les estaba diciendo... Con...
2: Dejará de una vez, ya para empezar bien.
0: Hoy... Oye, a ver, ¿será? Pues nomás han llegado dos. Que han dicho que se queden. Si llegan dos más, se queda esta rolita. A ver, ¿cuánto va? Primer minuto. Ustedes deciden... A ver, entonces yo les estaba diciendo, sí, se me hace que sí se queda. Bueno, con esto vamos a arrancar, pero ya se me olvidó lo que les iba a decir. Los voy a dejar con esto que es rompecabezas de los Concord, que suene desde arriba. Soy Delis Guerrero, me quedo contigo hasta las 7 de la noche. Súbanle que cantando y bailando se pasa más nice el rato. Tengo boletitos para Atracciones García y también tengo combo de Carl's Jr., un combo Famous Star. Delis Guerrero contigo hasta las 7.

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Las 5 de la tarde con 46 minutos. Oigan, no sean los exes que terminan estando peor que cuando andaban con la persona. Porque acuérdense que el que empeora es el tóxico. Siempre. O sea, si sales de una relación, quieres saber quién estaba bien o quién era el chido, o quién era la persona buena, la que se puso más guapa. O el que se puso más guapo, o sea, me refiero a la persona. La persona que mejoró saliendo de esa relación era la que ya necesitaba desintoxicarse, quitarse de ese peso de encima, porque hay veces que, mira, puedes estar con la mejor persona del mundo, pero si no es buena para ti en particular, ahí no es. Ahí no es definitivamente. Y es que me dirán, ah, no, bueno, cada quien y no sé qué y qué esto, qué lo otro, pero en realidad sí es muy importante que escojan bien con quién estar. Y es que siempre lo he dicho, puede ser la mejor o la peor persona del mundo, pero si es para ti o si no es para ti, se va a notar. Eso se ve a leguas. Y eso se nota pues en ti, en qué es lo que reflejas, en cómo te ves, en qué es lo que estás haciendo, incluso en cómo te sientes. Entonces, aquí no vamos a andar engañándonos a nosotros mismos, porque podremos querer mucho, pero no surprise. También hay que saber darse cuenta cuando pues te está haciendo daño el taco, mijo. No le entres tanto a la grasa, no le entres tanto al azúcar ni al alcohol, no le entres a los estupefacientes. Así pasa con las parejas, no te quedes en donde de plano no estás al 100. Al cienazo, viejón, al millón, porque al 100 cualquiera. Quédate con quien te ponga al millón, porque diría Belinda, al 100 cualquiera y así no va. 5:48, vámonos con Imagine Dragons, esto es Enemy. Delis Guerrero contigo hasta las 7.